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1: Llegamos. Buenas noches. Buenas noches, Ecuador y el mundo entero. Llegó lo mejorcito del fin de semana en este sábado espectacular. Sí, señor. Buenas noches, señorita.
2: Buenas noches, señora.
1: Buenas noches, joven. Buenas noches, caballero. ¿Cómo estamos? Ya estamos listos y preparados para llevarte la buena música como a ti te gusta. Música líquida. Está tu yunta, tu pana, tu brother. Palillo Sabando, el duro de la chicha, limitado pero nunca igualado, ese soy yo. ¿Cómo estamos? Qué gusto compartir con ustedes un sábado más en este tu programa Rocola Satelital. Yo nunca solo, permítame presentar, siempre bien acompañado, ¿eh? Gracias a Dios. Aquí está ya con ustedes la dama, sí señor, de la rocola, la chichera número uno del Ecuador. Ella es la licenciada
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1: ¿Qué tal, mi querida compañera? Buenas noches.
3: Buenas noches a todos nuestros queridos oyentes. Oyentes ahora rocoleros. Sí, mis amores. ¿Sabe por qué? Porque llegó la hora de desempolvar éxitos del ayer, hoy y siempre. Bienvenidos a Rocola Satelital, el único momento donde podrás llorar, cantar y dedicar canciones. Está permitido hasta las 10 de la noche. Te saluda tu amiga Evelyn Arias y ya estamos listos para poder dar inicio a este tu programa, que es el favorito de todos los sábados, ¿verdad? Por supuesto que sí. Ya siendo el día de hoy, sábado 18 de julio del 2026, siendo las 7 de la noche con 7 minutos. Aquí te damos la bienvenida a Rocola Satelital. Buenas noches, Palillo Sabando. ¿Cómo está? ¿Cómo me le ha ido?
1: ¿Qué tal, mi querida patrona? A mí
3: la semana,
1: toda la vida me va bien, porque solo a los tontos le va mal.
3: Ah, qué bueno.
1: Eso sí, téngalo por seguro.
3: Me alegra mucho. Qué bueno que ahora le esté yendo excelente.
1: ¿Perdón?
3: Que ahora le esté yendo excelente.
1: Claro que sí, yo contento volver de nuevo. La semana pasada no hubo rocola, pero hoy sí tenemos rocola, pero hasta para llorar, hasta más no poder. Así que qué gusto, ¿qué tal su semana, mi querida patrona? Su lunes a viernes, digámoslo de esta forma.
3: Bonito, bonito. Lo importante es que hay salud.
1: Aunque no haya billete.
3: Así es, no haya billete, pero lo importante es que hay salud. Es lo bueno. ¿Ah? Ya estamos aquí para inyectarle esa buena vibra también a usted, corazón bello. Que yo sé que usted está esperando ya esa música líquida para compartir junto a nosotros. Algunos sí salen de paseo y igual nos están escuchando hasta que lleguen a su destino. Otros se van de rumba así mismo mientras cogen el taxi. Ellos sintonizan la emisora hasta que lleguen a su destino.
1: Los amigos taxistas.
3: Mientras tanto, también acompañamos a nuestros amigos que prefieren estar en casita, resguardaditos y dándole vuelta ahí nada más a lo que se hayan comprado, ya sea agua mineral, colita, bebida hidratante, ese guanchicoco, guanchitoronja, guanchi, lo que quieras tomar.
1: Okay.
3: Ese whiskycito.
1: Listo. Yo soy el que te acompaño con el guarequeque nada más. Yo te voy a acompañar con mi guarequeque. Sácalo, ñaño.
3: Acompáñate.
1: Agarra la sillita, siéntate ahí y conversamos bonito mientras tú le das, empinas el codo. Yo te voy a complacer con los temas. Yo te voy a picar, ñaño. Porque a mí, la verdad, pícame con tres habas que el resto es mío. Ah, con tres habas ya no estoy. No me puedo disparar.
3: Como bueno. Como bueno.
1: Ah, como bueno. Como bueno. Bueno. Recordar es volver a vivir, ¿ah? Aunque sea de mentirita. Bueno, listo. Qué gusto compartir con ustedes. 19 horas con 9 minutos. 7 de la noche con 9 minutos. Sí, señor, aquí damos inicio al mejor programa que tiene los sábados y la 91.5, porque esto es
3: Rocola Satelital.
1: Bienvenidos, señores, bienvenidos, señoritas. Esta es tu noche, vamos a disfrutar. ¡Ay, ay, ay!

0: ella tiene ese corazón infiel.
1: En serio te digo, tiene el corazón infiel. Ahí estamos. Oiga, por acá la gente ya se comienza a activar. Recuerda, al 0991-203210. Solicita tu tema. Te recuerdo también que tenemos línea habilitada. Ya si estás con el guarequeque, ñaño, haga esa llamadita que yo te la recibo en vivo y en directo. En esta noche estamos en vivo. ¿Ah? 19 horas con 17 minutos. Óigame, 7 de la noche con 17 minutos. Qué bonito, ¿ah? Ahí estamos. Por favor, patrón, dale vuelta a eso que tiene ahí. Dale vuelta, que de a poquito vamos entrando en ambiente. En ambiente, de a poquito. ¿Quién me quiere acompañar? A ver, ¿quién dijo yo? Levante la mano. A ver, yo.

0: excelente en recomendaciones. 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
1: Ok, listo. Vamos a continuar, mi querida patrona. Por acá no le damos lectura a lo que tenemos ahí. ¿Qué dice usted?
0: Denle
1: listo.
0: Lectura.
1: Usted la dura. Usted es la que manda.
0: Como siempre. Eso hace usted, ¿no?
1: Vamos a ver, placa. Yo le digo. Saludos, mis estimados, ya aquí reportando el programa Juan Guaía Sabando. Ahí está mi pariente
0: esperando el programa. Así
1: listo,
0: es.
1: Listo.
0: Bueno, acá dice: buenas noches, salud por la cumpleañera Leticia. Qué bueno. Álvarez está cumpliendo años el día de hoy. A ver, comunique cuánto, pues, para llamar a cantarles a peor de tu yo.
1: Ya.
0: Y tenemos un audio.
2: Saludos, Palillo, saludos a todo el stack. Una cancioncita, tu recuerdo del segundo Rosero. Yo sé que recién se acaban de sentar en la radio para comenzar el programón de fin de semana, pero una de segundo Rosero, tu recuerdo. Gracias, mis amigos, gracias. Saludos de San Luis de Pambil.
1: Listo para mi pana, San Luis de Pambil. Usted la pidió y nosotros
0: se la ponemos.
1: Oye,
0: en Rocola Satelital.
1: ¡Chupa loco! De los consentimientos rojoleros.
0: Y no solo, invita, aquí nosotros le hacemos compañía.
1: ¡Vamos! ¡Abre esa botella! ¡Dale!
0: Póngale hielito.

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0: ¡Ay, ay, ay! Óigame, por acá estamos. Un mal de amor, mal de amores, ¿ah? Mal de amores del señor Félix Macía. Ahí estamos, ¿ah? Compartiendo con todos ustedes. Esperando que sea de su agrado. Gracias por estar siempre en sintonía. Por estar aquí con sus amigos, con su yunta, sus panas, su brother, ¿ah? Volviendo más fuerte que nunca, recargado, pero hasta las mismas, hasta las marimbas timbas, señores. Así que ya sabes, por favor, ayúdeme con el guarequeque. No sea malo, ayúdeme con ese guarequeque. Dele vuelta, no tomen solo. Ya sabes que eso hace daño. Nunca bebas solo, ¿ya? Y ni tampoco nunca conduzcas cuando bebas. Eso sí, tenlo por seguro. Así que deja el carrito por ahí tapiñado. Ven, disfruta, dime, ¿sabes qué, palillo? Estoy con un despecho y yo te digo, yo también. Ahí te acompaño, yo no tengo problema. Gracias a Dios, este señor que usted escucha aquí no es mandarina. Solito se manda, cuando quiere bebe, cuando no quiere. Él hace lo que puede y cuando quiere. Después hablamos el resto. ¿Qué pasó?
1: Ya, pusi, ajá, sí, cómo no.
0: Saluda a sus amigas. Dígale que invítele a un guarequeque también. A la pana.
1: ¿Sabe qué? Yo lo que voy a hacer en ese momento es invitarlos.
0: ¿A dónde?
1: Para que vayan allá a comer delicioso pan. 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
0: Otra cosa, por acá me dicen, palillo, una fiesta, ñaño, pero eso ya son caros. Los animadores, los... No crea eso.
1: Nosotros no,
0: no
1: somos.
0: No pienses
1: caros.
0: Eso. Ahí está la patrona, te va a dar una recomendación para que nos tengas en tu fiesta, allá en tu recinto, en tu parroquia, en tu cantón. Donde tú quieras, nosotros vamos, no tenemos problema. Gracias a Dios somos libres. Dele.
1: 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Y por supuesto que sí, patrona, palillo, no sé cuál es el número de la radio para comunicarme con ustedes.
0: ¿Cómo que no?
1: Yo recién me estoy enganchando. Me está gustando este programa.
2: No, ¿sabes qué?
1: Sí, créalo. Comunícate con nosotros, envía tu saludito, tu audio, tu petición musical al 09-91-20-32-10. Que aquí tú pides la música y nosotros te la ponemos. Así que ya sabes, estamos en Rocola Satelital. Ya a las 7 de la noche con 40 minutos. Mire usted cómo pasa el tiempo tan rápido.
0: Oiga, tenemos línea habilitada si quiere llamar para conversar con nosotros aquí, directamente, en vivo y en directo, desde la cabina de la 91.5. Hágalo a este número, ya lo sabe, al 09-91-20-32-10. ¿No hay más? No hay más, le dije que no hay más. No, mano, no. Vamos a continuar disfrutando, mi querida patrona. ¿Qué le parece?
1: Así que ya lo sabes, vamos a seguir disfrutando de la buena música líquida que tenemos preparada para ustedes. Ahora, ¿con qué nos vamos?
0: Algo bonito, porque recordar es volver a vivir. Ponte las pilas, ñaña.
1: Ay, ay, ay. Llorando porque te fuiste.
0: Llorar por ti, jamás. Te fuiste, dice, porque te fuiste y no volverás.

0: ¿Sabes qué? Pero no me ocultes nada. Dime si él te quiere tanto, si él te ama tanto como yo lo hacía. ¡Ay, ay, ay! ¡Dale vuelta al guarequeque, papito lindo! ¡Buenas noches! Señor Antonio Vega, ¿cómo está mi linda gente allá en el recinto La Ceiba? Para la señora Marina Quiroz y toda la familia que ya está enganchada, ya está escuchando el mejor programa de las noches. ¡Ay, ay, ay! De los sábados. Rocola Satelital. Ahí está Merlia Vega, su hijo, su esposo y toda la familia Vega ahí reunida como siempre. Como cadena nacional, señores. Como cadena nacional, porque somos la única cadena nacional de la Rocola.
1: Por supuesto que sí, y ellos ya están preparando motores porque ya el día lunes es el cumpleaños de la señora Marina.
0: ¡Ay,
1: Quiroz!
0: ¡Ay, ay! ¡Qué bueno!
1: Y ellos ya están desde ahora ya celebrando junto a la señora Marina.
0: Yo tengo que aguantarme hasta el 8 para ir a disfrutar también por allá con ella. Hasta el 8, mi querida pata. Pero bueno, así es la vida. ¿Qué podemos hacer? ¿Qué podemos
1: así
0: hacer?
1: Así es. Bueno, aquí tenemos un videito. Por favor, ayúdeme. En WhatsApp.
0: Ya,
1: ayúdeme.
0: Ya, tranquila. ¿Ayude qué?
1: Hay un video y tenemos un audio.
0: A ver, ¿este lo podemos reproducir? ¿O lo va a leer?
1: Sí. Dice, hola, buenas noches, saludos desde Toquillar de San Carlos. Su fiel oyente Glenda Méndez Triana nos envía un videito que nos está escuchando a full volumen con el parlante.
0: Vamos a escuchar, vamos a ver.

0: Qué bueno, así me gusta que la gente comience a enviar esos videos bonitos. Por acá tengo una nota de vos, mi querida patrona.
1: Sí.
2: Hola, muy buenas noches.
0: ¿Qué tal?
2: Buenas noches. Evelyn.
0: ¿Cómo está?
2: Muchos saludos de parte de Mila Carbo de Mocache. Me pueden complacer con la rocola de Quique Vega. Secuéstrame.
0: Secuéstrame de Quique Vega. Ya le vamos a complacer rápido. Sí, sígale ahí, mi querida patrona. Sígale nomás.
3: Por supuesto que sí, mis queridos oyentes. Recuerda que tú también puedes hacerte escuchar y sentir a través de nuestro número telefónico que está aquí en cabina principal. 09 91 20 30.

0: 10. Tenemos línea habilitada para que puedas comunicarte y saludar en vivo y en directo a tu persona favorita.
1: Claro,
0: al 09 91 20 32 10.
1: Ahí estamos, sí señor. Vamos a complacer desde ya, mi querida patrona. ¿Qué le parece?
0: Ok, vamos.
2: Ahí vamos con el
1: secuéstrame.
0: Porque ellos la piden y nosotros se la ponemos.
1: Se la pongo.
0: Póngasela.
2: ¡Ay! Dale, señora, ahí está, Quique Vega. Dice así.
3: Secuéstrame.

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compartiendo con todos ustedes. Saludos cordiales para todos los amigos en diferentes recintos de la provincia del Guaya, de Los Ríos, de Manabí, del Oro, Cotopaxi, La Maná y todo el Ecuador entero.

0: ¡Ay, ay, ay! ¡Qué bonito! ¡Oiga, qué bonito! Yo siempre he querido ser cantante, he querido ser famoso, he querido... ¿Cómo le explico? No corte notas.
1: ¿En serio? Ni nos habíamos dado cuenta.
0: Yo siempre he querido ser cantante, famoso, que la gente me quiera, que la gente escuche mi voz, aunque sea fea, ñaña, pero escúchala. Imagínate, Palillo Sabando con un par de guarequeque en el cráneo. ¡Ay, ay, ay, papito lindo! ¡No te metas a tanto!
1: Hasta la cucaracha la hace rocola.
0: Sí, señor.
1: O la hace chicha.
0: ¿Le puedo mandar solo una pelada? Sí.
1: A ver.
0: A la cuerpo chueco, ¿cómo estás, mamita linda? Los chances que te escucho por acá. Y la cucaracha, por ahí es de andar.
1: Bueno, lo que sí sé que ya son las 8 de la noche con 13 minutos. Por acá ya nuestros queridos oyentes se están haciendo sentir al 09-91-20-32-10. Dice, buenas noches, chicos.
0: Ajá.
1: Ya escuchándolos desde el recinto Villa Franca.
0: Belleza.
1: Y el oyente Patricia Álvarez.
0: Es linda, mi negra. Ahí está Patricia.
1: ¿Sabe qué color?
0: Será blanca, será, no me importa. Come torta con tu hermana la gordota.
1: Ni sabe dale, de dale. Qué color de piel es linda, Patricia Álvarez.
0: Patricia Álvarez, eres negrito o blanquito. Qué linda, mi negra. Igual Patricia Álvarez, saludos cordiales. Dele, mi querida patrona. Yo estoy
1: por
0: emocionado.
1: Por acá nos envía una fotito de unas bebidas hidratantes.
0: Me encanta la cornicota. Uy, dice, yo me parezco a la Vanessa Banega, la cholita. Me encanta. Ay,
1: acompañados con esas rubias peligrosas y la buena música. Saludos, chicos. Bendiciones.
0: ¡Guau! ¡Belleza, maestro! Buenas noches, chicos. Excelente música. Lindo palillo. Eso lo escucho.
1: No dice.
0: Desde el desquite. Póngame la música de JJ, porfa. Ya le complacemos. Dele.
1: Por acá dice, quiero saludar a una mujer hermosa. Hermoso,
0: ¿cuál?
1: Que me tiene deslumbrado con su belleza.
0: ¿Le cortó la luz? ¿Qué?
1: No sé.
0: Deslumbrado es cuando no tiene luz. Es como descomido porque no ha comido. Deslumbrado porque no tiene luz y no ha apagado la luz y le cortaron. Ya, dele, sígale.
1: Ya. Con su belleza, Alicia, de parte de un admirador secreto desde la Caracas.
0: Mira tú. Saludos, chicos. Qué lindo que son ustedes. Ya se los extrañaba desde San Camilo Norte, full volumen. Ay, ay, ay, qué linda mi gente de San Camilo.
1: Dice por acá, buenas noches, mi pana Palillo y mi amiga Evelyn, aquí en casa, escuchando full rockola en la Nicolás Infante Díaz. Porfa, el tema Tu Duda y la Mía.
0: Ve
1: atentamente. Ahora es el licenciado
0: en Huachicoco.
1: Ahí
0: está mi pana. Saludos cordiales para Luis Álvarez, el hombre fiel oyente. Ahí está. El hombre que está enamorado.
1: Y fiel en la música.
0: Pero
1: también,
0: está enamorado.
1: Porque siempre pide la misma.
0: Por ahí me contaron. ¿Ah?
1: ¿Ya?
0: Quiere mantener hasta el marido de la Marimorena. Póngale sabor, qué lindo mi pala. Oiga, qué bonito, le encanta Tu Duda y la Mía, ya. Pero mira, yo por ahora quiero complacer también a un gran amigo que se encuentra disfrutando. Tengo un billar, dice.
1: Ya. Yeah.
0: Tiene 4 pescuezudas. ¿Ah? Sí, me la tapa roja, dice el man. Ah, listo. Estoy aquí con panceburro, cacholoto y el venado. Estos manes son en la mamá, pues, los cachorros, ¿no? Ahí está mi pana José, que está,
1: o sea,
0: disfrutando.
1: ¿Para qué escuchar la música de Animalandia?
0: Sí, ahí está entreverada. Ahí está, claro que sí. Por acá nos solicitaron un tema muy bonito. A mí me encanta. ¿Sabe cuál, mi querida patrón? Uy, traerme un tonto. Me encanta. Se me salió. Ya me parezco a la cholita, manecita, por ahí. ¿Dónde andará? Aquí es que veo que anda por ahí. Hay un temita que dice Ni Perdón Ni Olvido, mi querida. ¿Lo he escuchado? Claro.
1: Creo que sí.
0: Ese
1: pero
0: tema es para.
1: Si me ponen a preguntar por el nombre de la música, creo que no la recuerdo. Pero si ya empiezo a escuchar la música, ahí sé.
0: Ni cantarla sabe. Pero ahí está. Sé que tus padres se han dado cuenta que yo te amo.
1: Esa no es.
0: Y te dicen que me desprecies porque no valgo. Ese es el tema del más querido Palillo Sabando. Próximamente lo voy a hacer cumbia. Así que ponte la pila. Ya me van a escuchar en vivo y en directo. Claro. Yo, si Dios lo permite, me estaré presentando en las tarimas, grandes tarimas de la Zaiba próximamente. Así que ahora sí, vamos a seguir disfrutando. 20 horas con 17 minutos.
1: Cucu, cucu.
0: 8 de la noche, señores. Cayendo la noche, 17 minutos. Vamos con ustedes. Ni Perdón Ni Olvido para usted. Disfrútelo. Ay, ay, papito lindo, no me pegues esa puñalada. Dale, voy. ese guarequeque, papá. Dale vuelta. Ajá. Sí, señor. Lo único que te digo, deja las cosas como están.

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1: Un chupa loco. Dale vuelta ese guareque.

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1: Oye, ¿cómo olvidar aquel día? El más feliz de mi vida, mi querida patrona.
2: Por supuesto.
1: Recuerdo
2: que
1: aquella
2: sí.
1: tarde.
2: ¿Quién va a olvidar ese día? ¿Quién lo va a olvidar?
1: Óigame, 20 horas con 40 minutos.
2: Cucu, cucu.
1: 8 de la noche, 41 minutos, avanzamos.
2: Por supuesto que sí, aquí le vamos a dar vuelta en ese momento, pero a los mensajes que nos están llegando ya al WhatsApp directo, ¿ya? Al 09-91-20-32-10. Dice por acá, ya nosotros listos para seguir escuchando la buena rocola. Dale vuelta, palillo.
1: De Juan Pirulín, ¿quién dijo miedo?
2: Y por acá dice, buenas noches, amigos. Quiero enviar un saludo para una persona muy especial. Isabel Álava, de parte de un admirador secreto del Cantón Valencia.
1: Oye.
2: Póngale la música a Arelis, cualquiera. Y regáleme también la música Corazón de Papel, Segundo Rosero.
1: Listo, por acá dice, saludos chicos desde Los Chapulos, aquí con la familia jugando naipe y con buena música. Ya sabe, ya nosotros somos los duros.
2: Saludos para la familia Rodríguez en la 20 de febrero reportando sintonía.
1: Dele papito, así me gusta, siga reportando, dele nomás.
2: Desde Gallo Giro, mi gente linda, saludos, una música de Félix Macías, porfa.
1: Saludos para la Lorita que estamos aquí escuchando la buena música junto a mis panas, el Calavera y Javancho, ya me imagino cómo es.
2: Claro, cabeza de jabalí, cuerpo de chancha.
1: Ajá, sí o no, Javancho.
2: Típico, es una especie, pues, así, que dice, así que dicen, no sabemos nosotros.
1: Yo no sé
2: si,
1: que se han inventado
2: si será
1: esas
2: por
1: cosas.
2: Eso. Si será por aquello. De ahí yo conozco ese apodo.
3: Por
2: Javancho,
3: gusto.
2: Nada más. Ahí sí no sé. Conmigo no se desquiten.
1: Alguien está llamando.
2: Tenemos una llamada.
1: A ver, por acá. Le vamos a contestar la llamada en vivo y en directo. ¿Y quién dijo miedo? No me cuelgue. Vamos a ver. Ahí estamos. Qué bonita. 91.5. Buenas noches. Hola. Aló. ¿Cómo? ¿Con quién estoy en la línea? Coménteme.
4: Hablo de Catarama.
1: ¿Desde Catarama?
4: Sí, soy Alberto Benavide.
1: ¿Su nombre?
4: Alberto Benavide.
1: Alberto Benavide desde Catarama. Full rocola, mi querido Alberto.
4: Así es, señores.
1: Con la gente, vacilando por ahí.
4: Para pedir la canción Sin Pretensiones de los Vigilantes. No,
1: ¿cuál temita? No le escucho.
4: Creo. Indecisión de los embajadores criollos.
1: Indecisión de los embajadores criollos, sí, ¿verdad?
4: Sí, tus pretensiones.
1: Listo, mi querido. ¿Algún saludo para alguien en especial?
4: Sí, para la familia Carira, allá en vivo.
1: Listo, mi querido amigo. Un gusto, gracias. Albertito. ¿Eh? Bendiciones, hermano. Gracias por la llamada. Ok, listo. Ahí estamos. En vivo y en directo. No hay nada igual. ¿Listo?
2: Así al 09-91-20-32-10 están haciendo sentir nuestros queridos oyentes. Para que vea que el programa es en vivo, por si acaso. Para que usted mismo salga de la duda. Y se
1: estamos
2: dé cuenta.
1: Estamos en vivo.
2: ¿Quién es? Envíelo.
1: Por acá dice si puede repetir el mensaje. Dice, por favor, ayúdele, mi querida patrona.
2: A ver, otra llamada.
1: Buenas noches,
5: RBT
1: Satelital.
5: Hola, buenas noches.
1: Buenas noches, ¿con quién tiene el gusto?
2: Si nos ayuda un poquito alejándose de la radio.
1: Bájale un poquito a su retorno, un poquito a su... Ahora sí, ¿con quién tiene el gusto? Es que se está acercando un poquito al tranquilo. Ahí estamos. Ok, ahí estamos.
5: Ahora sí, me escucho.
1: Ahora sí, ¿con quién tengo el gusto, mi querido amigo?
5: Con Jackson González.
1: Jackson González, ¿de qué sector nos estás llamando?
5: Desde la Federico Intriago.
1: Federico Intriago. ¿Algún saludo en alguien, para alguien especial?
5: Para mi querida esposa, Mónica Plaza. Acá.
1: Mónica, listo. ¿Algún temita?
5: De ¿cómo es?
1: Díganlo más.
5: De Alcia Costa, cualquiera.
1: Cualquiera de Alcia Copa, Rota, cualquiera, listo.
5: Sí, cualquiera, un gusto.
1: Listo, mi querido
5: un
1: amigo.
5: Un gusto. Para Matamoros también, oiga. Para el sobrino Matamoros que está escuchando la radio a todo volumen y pegándose los tragos.
1: Listo. Repíteme tu nombre.
5: Jackson González.
1: Jackson González, el hombre duro que está full sintonía. Gracias, hermanito, por la llamada.
5: Oiga, soy la comadre de Correcamino.
1: Ah, la comadre de Correcamino, qué bueno.
5: Pregúntele a Correcamino quién soy yo.
1: Listo. Ay, qué gusto, chéverísimo. Saludos para la comadre, entonces. Gracias, hermanito.
5: Saludos cordiales, cuídense, bendiciones.
1: Igualmente para ti, Año, gracias por la llamada. Qué gusto, qué bacana. Ahí está la linda gente. Tenemos línea habilitada en este momento. La gente puede llamar, solicitar su tema. Anotó una de Alza Costa, ya le vamos de una, esto rapidito. Usted llama y nosotros le complacemos, ¿ah?
2: Por supuesto que sí, así que ya lo saben. Vamos a ver por acá, a ver qué es que dice Luis Álvarez. Dice.
1: Póngale.
2: Dice Luis Álvarez por acá. Mi pana, ustedes que trabajan en la radio, hoy yo me enteré que no va a haber nada de fiestas en San Camilo.
1: ¿Ya?
2: Porque el alcalde ha dicho que no hay presupuesto. En pocas palabras, no hay plata.
1: No te preocupes que yo voy a hacer con mi plata, tranquilo.
2: Vamos. Ustedes a saben algo, confirme.
1: Ya vamos a la fuente, por ahora no te estoy en cero. Ya vamos a la fuente y ahí te comunicamos. Pero de pronto más seguro que sí, porque yo voy a llevar dos cajas y las hacemos bailar ahí en la calle. No te preocupes, Ñaño. Pero de que hay fiesta. Ah, tú quieres para vender guanchicoco. Tienes razón. Bueno, por acá vamos a continuar. Tenemos línea habilitada. Ojo, solo pueden llamar cuando estemos al aire. De ahí no pueden llamar. Ahorita vamos a complacer a nuestro amigo que nos llamó. Dos amigos nos llamaron. A ver si me ayudan con los dos temitas. Vamos con el primero.

0: Aquí estamos, seguimos recetando sus saludos y sus mensajes al 09-91-20-32-10.
1: Parece que tengo una llamada, ¿no?
0: No, no es llamada.
1: ¿Ya?
0: Dice.
1: Sígale, sígale. ¿Qué pasó?
0: Dice, me hubiera dicho más temprano. Vente. Estoy aquí aburrido en la residencia. Residencia. ¿Oye? En su departamento. Viene a decir residencia.
1: Residencia, porque para el man es la Juan Montalvo residencia. Es vamos cooperativa, ñaño.
0: Vamos a repetir el saludo.
1: Dele. ¿Quién dijo
0: para
1: miedo?
0: Alguien especial que están enviando por acá, un admirador para alguien, dice por acá, dice, buenas noches amigos, quiero enviar un saludo para una persona muy especial, su nombre es Isabel Álava, de parte de su admirador secreto del Cantón Valencia, y póngale la música de Arelis, cualquiera. Ok, en pocos minutos le ponemos. Aunque ahí está en WhatsApp, por favor, podemos.
1: ¿Ya está? ¿Ya? ¿Por acá?
0: Ya está
1: usted
0: en
1: WhatsApp. Rapidito, pues no sé, claro, lo que le gusta tanto a usted, pues claro. ¿Cómo
0: bueno,
1: no?
0: no sé, voy a comentar algo. De... a las personas que a veces no tenemos nada que hacer en casita.
1: Toda
0: ¿no?
1: la
0: y estamos,
1: vida.
0: Y estamos aburridos ahí, ¿ya? Que no sabemos qué serie, qué novela, qué película vernos. Les recomiendo que vean la serie de Arelis. Now ya está en las plataformas. Para que la puedan, me la aguanto. Para que ya puedan disfrutarla. Arelis Now ya está en las plataformas. La serie de ella. Todavía está viva por si acaso. Hasta a mí me sorprendió que le hayan hecho una serie estando vivo todavía. Pero bueno,
1: porque lo importante todos muertos le hacen.
0: Así es. Todos los que han estado ya en el mundo de la balada, la rocola, le han hecho su respectiva serie.
1: Pero a Palida le van a hacer un homenaje.
0: ¿En serio?
1: Sí.
0: Pero en vida, por favor.
1: En vida, sí, señor. Aquí me van a hacer un homenaje en vida antes que ya me vaya. Porque ya estoy a punto, ñaño, ya estoy cerquita. Ya me estaban tocando la puerta. Ya estoy, es como de la ceja al ojo. Oiga, ahí nos vamos con un poquito de despecho. No sé si usted recuerda un temita que sí pedían anterior. Más o menos es como este,
0: ¿cuál,
1: género. Ay, ay, ay, no me acuerdo. Pero es de...
0: Dice por acá, mire usted, nos llegó un mensaje de texto, dice.
1: ¿Qué dice?
0: Hola, buenas noches.
1: ¿Qué tal?
0: Un saludo en Colimes para Jinson Triviño, de parte de su amiga. Saludos.
1: ¡Nombre!
0: Una música nostalgia de amor, por fin.
1: Buena, buena.
0: ¿Será que se la dedican al amigo Jinson Triviño? ¿O para quién será que se la dedican? Uy, uy, uy. Para que vea que también nos llegan mensajitos de texto al 09-91-20-32-10.
1: Línea habilitada, tenemos línea habilitada, por favor, puedes hacer tu llamadita. Vamos a poner el temita que está pidiendo ahí, ve. ¡Ay, ay, ay! Ajá.
0: Ahí está. Arelis Henao.
1: Arelis Henao. Ella es como el venado.

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1: ¿Qué pasa, vecina?
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1: No te creo.

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1: Uy, de su lengua, Dios mío, sálvame.
2: Y de la tuya.
3: Ahora va a ver, mi querida patrona.
1: Ay, Dios mío.
2: Así que usted le dice la famosa vecina Clarita, ¿no?
1: Yo, nada.
2: Vecina
1: que
2: Clarita.
1: Yo tengo alguna vecina Clarita.
2: Vecina Clarita, ah, ya. Sí, señor, claro. Y de su lengua, Dios mío, sálvame. Porque de la otra me encargo yo.
1: Por supuesto que sí, por acá nuestros queridos oyentes se están haciendo sentir y se están haciendo notar. Tenemos una llamadita al aire.
2: Vamos, ¿quién dijo miedo?
3: Hola, ¿qué tal? Buenas noches.
4: Hola, lo llamo de Catarama.
3: ¿Su nombre?
4: Yo he llegado de mi música.
2: A ver, no le entendía bien. Dígame la música que usted quiera.
4: Sus pretensiones de embajadores, creo yo.
2: ¿Tus pretensiones?
4: Sí.
2: Ya, ahorita
4: y otra más.
2: Ah, ya no, dígale que ahí le está escuchando la patrona. Dígale otro.
1: ¿Cuál?
4: Nuestro amor es un pasado.
1: ¿Los?
4: Gracias.
1: Ok, ¿la última de quién es?
4: Oiga, no sé quién es el cantante. es un bolero moderno.
1: Ok, listo.
2: Listo.
4: Okay. Gracias.
1: Ya listo, mi estimada. Ya le vamos a buscar y le ponemos.
2: Listo. No hay...
1: ¡Auchi! Bueno, por acá se están haciendo sentir nuestros queridos oyentes. Dice por acá, un sol ahora es, y ya pusieron completo el mensaje. Es de el amigo Jinson Triviño. Tenemos una llamadita.
2: Contéstela. Hola, ¿qué tal? Buenas noches.
5: Hola, buenas noches, mi pana Palillo.
2: ¿Con quién tengo el gusto?
5: Luis Álvarez.
2: Luis Álvarez, ¿qué tal, mi hermanito? Coméntalo.
5: Aquí, escuchando la radio, mi pana. Me puedes complacer con dos músicas.
2: Dele, que ahí le anotamos.
5: El aguacate y 17 años.
2: 15 años y el aguacate, ¿listo? Ya le vamos complaciendo.
1: Años, ¿no?
2: Listo. Gracias, Luis Álvarez, hermanito. Un abrazo. Gracias, eso. Ahí estamos con llamadas al aire, señores. Gracias por ese reporte de sintonía. Alguien más, que me llame una señorita, que me llame una amita de casa. La patrona también quiere conversar con su amiga. A ver, una chica valiente que me llame en este momento al 0991-2032-10. Vamos a ver.
1: Solamente hay una valiente que está a través de mensaje de texto que se está comunicando con nosotros.
2: Que nos llame, ¿quién dijo miedo?
1: Que nos llame, llame.
2: A ver,
1: amiga,
2: ¿cómo se llama el temita que nos pidió nuestro amigo de allá?
1: Sus pretensiones.
2: Vamos a ver.
1: Ya, los amores de un pasado. Bueno, mientras tanto usted busca la musiquita, yo estoy leyendo por acá los mensajes de nuestro querido oyente que nos hacen llegar.
2: Dele.
1: Al 0991-2032-10. Dice por acá, ahora sí, con nombre y apellido. Saludito para mi amigo Jinson Triviño de parte de su amiga Juanita.
2: Juana, pélame la banana. Ya.
1: Y también envía saludos para su gente de Santa Rosa de Colimes.
2: Qué lindo la gente de Santa Rosa de Colimes. Ahí está, qué bueno, saludos cordiales. ¿Alguien más por ahí?
1: Por supuesto
2: audio,
1: que sí, por acá no. Dice, sí, hay un audio. Buenas noches, mi pana, un saludito aquí para la familia Cedeño. Mientras usted busca el audio, aquí escuchando la música líquida. Saludos, Palillo, patrona, full rockol, escuchando aquí con mi padre en la Gustavo Campi.
2: Tenemos la nota de voz.
6: 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Solo de diamantes puede estar hablando, nada más.
7: Saludos, RBT satelital y ciudad, programa de Rocola satelital. Programa nocturno de todos los días sábados. Estamos aquí a todo volumen en Salamanca, España.
2: Bueno.
7: 4 de la madrugada aquí, tratando poquito a poquito de amanecer aquí en Salamanca, España. En Ecuador son las 9 de la noche.
2: Así es.
7: Aquí, 4 de la madrugada. Saludos, loco, la satelital a todo volumen en Quevedo. y aquí en Salamanca también, 4 de la madrugada. Felicidades, Quevedo, saludos, Ecuador, saludos, RBT Satelital, saludos, Doctora Satelital, desde Salamanca, España.
3: Ahí está el licenciado Bolívar Chancuzzi a las 4 de la mañana. Ay, ay, ay, abostezando, Bolívar.
1: Imagínate.
3: Licenciado, gracias por ese reporte de sintonía desde Salamanca, Burgo, España. Ahí está, que de 4 de la mañana ya allá, ¿no? Que acá el hombre se levantó a escuchar rojo la satelital. Ese es un fiel oyente. Gracias, Bolívar Chancuzzi. Ahí está el licenciado. Algo más tengo por ahí, mi querida patrona.
1: Por supuesto, por acá dice 7 de octubre presente, escuchando Rocola Satelital. Saludos para las chicas K, Katherine, Karen y Katiuska. Por acá dice, sí, K. Saludos chicos, escuchando la mejor música de mi pueblo desde Cuatro Mangas, escuchándolos. Bendiciones. Timbraron y no volvieron a llamar. Vamos a ver si nos vuelven
3: ahorita,
1: a llamar.
3: Ahorita, timbre, sí. Dale nomás, que ahí
1: vamos
3: se...
1: Vamos a ver si nos vuelven a llamar, a ver.
3: Tenemos línea habilitada.
1: Llame sin miedo.
3: Sí, yo quiero conversar con usted. Aquí yo no tengo amigos. Ahí está.
1: A ver, vamos.
3: Correcto. Conteste. Hola, ¿qué tal? Buenas noches.
8: ¿Cómo me le va? Muy buenas noches.
3: Buenas noches, mi querido amigo.
8: Aquí, pues, saludándole y felicitándole al mismo tiempo a ustedes. Como son los medios de comunicación de San Camilo.
3: Qué gusto. ¿Su nombre?
8: También pues deseándole una linda noche a ustedes. Le estoy llamando de la lotización Geo Fernández.
3: Listo. ¿Su nombre?
8: Sí, de verdad, le comento algo. Así nomás. Quiero hablar por interno con usted, porque tengo muchas cosas que decirlo, y ahora más que se hace la fiesta de San Camilo, quisiera darle a conocer a ustedes que son los medios de comunicación social. Ajá. Y quien le habla, pues soy el coordinador a nivel de la provincia de Los Ríos. Mi nombre es Raúl Holguín Ortiz, más conocido el mocacheño.
3: Qué bueno, mi querido Raúl. Qué bueno, listo, está bien. Por interno estaremos conversando. Gracias por ese reporte de sintonía, su llamada.
8: Sí,
3: ¿algún saludito aparte de todo esto?
8: Que quiero hablar algo que están dejándomelo escondido.
3: Okay.
8: Algo que trabajé para la parroquia San Camilo y me lo están dejando escondido. Tranquilo, no me lo han hecho público.
3: Correcto, listo.
8: Y no me gusta hacer mis cosas escondidas, me gusta que lo sepan todo el mundo.
3: Qué bueno, mi querido amigo. Gracias. Igual, un saludito para usted, un abrazo. Cuídese, gracias.
1: Listo.
3: Ahí está. Somos Ventana a la Calle. Somos la voz del pueblo.
1: Así es. Recordando que nosotros somos Rocola Satelital, no somos el informativo.
3: Pero no importa.
1: Pero igual, no hay ningún inconveniente. Ya nos
3: acá
1: vamos a poner en contacto con la persona.
3: Eso da a mostrar que a nosotros
1: estamos
3: nos
1: al aire. Por
3: estamos al aire, estamos en vivo, no hay problema.
1: Estamos en vivo y en directo. El programa no es absolutamente nada grabado. Estamos al aire.
3: Alguien más que una chica. Pues yo quiero que llame una amiga suya, una comadre. Diga, comadre. Pegues una llamada que la patrona la quiere escuchar. La patrona le va a contestar la llamada. Solo mis compa me llaman, nada más. Porque los males saben que nosotros somos los que mandamos en la casa, los que ponemos el guarequeque. Ya, ponte pila, ñaño. Más no puedo decir. 9:20 p.m, 21:20 p.m. Cucurulucu. Belleza mayonesa. A ver, ahora sí, centrémonos. A ver, déjeme ver.
1: A ver, hay una llamadita.
3: Conteste.
1: Vamos a ver si es mujer.
3: Hola, ¿qué tal? Buenas noches.
1: Dejaron ir, se espantó.
3: ¡No tenga miedo! Somos Ventana a la Calle. Aquí este número es para que usted desahogue, diga. Si no le puede decir a la novia algo, aquí lo puede decir.
1: No imagínate, diga. Después le reconoce.
3: Pero
1: la voz.
3: No, eso no se reconoce. Yo le pongo aquí algo de efecto para que no sepa quién es usted. Así que póngase la pila, ñaño, ya sabe. 21:21, mi querida patrona.
1: Por supuesto que sí, querido amigo, amiga, haga su petición musical al 09-91-20-32-10. Ya siendo las 9:21, estamos en Rocola Satelital, aquí en RBT, Satelital 91.5 FM.
3: Vamos con la complacencia, ya okay. Poquito, listo.
1: Porque usted lo pide y nosotros...
3: ¡Se lo ponemos!

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0: ese temita musical para mi gran amigo. Ahí está Miguelito Cedeño allá en Balsar City. Él como siempre, ¿ah? Full volumen ahí. ¿Qué más tenemos por ahí, mi querida patrona? Por tu mala cara te voy a dejar sola y triste y abandonada. Tanto tiempo que me estás... Ya, ahí nomás, dele, patrona.
1: Por si acaso no es a mí que me lo está cantando. Así es la música. Ponga los audios, por favor.
0: Ayúdame. Ah, yo le pongo lo que usted quiera. Usted pídame nomás, yo se lo pongo.
1: A ver, está póngamelo.
0: Yo se lo pongo, aguántese un trocito.
1: Tenemos
0: un ratito.
1: Audios por acá que nos hicieron
0: audio
1: llegar.
0: ¿Audio bonito o audio feo?
1: 09-91-20-32-10.
0: 21:52.
2: Si me puede ayudar con el tema.
0: ¿Cuál?
2: Me pides que me vaya.
0: Me pides que me vayas y
2: ayúdeme,
0: yo.
2: Ayúdeme con ese tema.
0: Ya.
3: A ver. Hola, niñas y niños. ¿Cuál? Buenas noches con todos ustedes, los
1: buenas
3: que hacen
1: noches.
3: Programa en la radio.
0: Eso.
3: Qué lindo programa que uno oye todas las noches, niñas y niños, y locutores ustedes. Ya hacen reír legalmente.
0: Belleza.
3: Saluda a Francisco Lord del Cantón Buenas Fe. Siempre les mando por ahí un saludito.
0: Qué bueno, Francisco.
3: Me viene el ante el fuego de Francia
0: con Inglaterra.
3: Otro partido. Estuvo bonito, pero yo
0: diez
3: mañana
0: goles.
3: Voy a ir tal vez.
0: 10 goles.
3: Que gana 3-1, gana
0: Argentina.
3: El equipo de Argentina. España, digo yo.
0: España, yo le voy a Argentina.
3: Y me mandan un resultado y me estoy viéndolos todos el día ustedes aquí, gracias a Dios. Si
0: qué
3: pueden,
0: bueno.
3: Y mándenme por ahí una musiquita, si pueden. Es que, esa música que dice...
0: ¿Cuál?
3: Creo que dice Perfume Barato, que me encanta, niña
0: ya
3: y niño.
0: Ya le pusimos
3: el de Buena Fe, con Francisco Loro. Gracias
0: vaya.
3: A ustedes con todo. Cuídense, men.
0: Gracias, mi querido Francisco, desde Buena Fe. Qué linda mi gente, por eso que me gusta. Ah.
1: Y por acá también dice una musiquita de Pablo Cortés.
0: Ya le tuvimos complacido.
1: Por acá dice, saludos mis niños desde Cerrito de Balsar. Pongan una música de Jenny Rosero, porfa.
0: Ok, listo.
1: Y mira acá, nos están haciendo una invitación. Mire, ve.
0: ¿Dónde?
1: Escuche. Aguaite. Mañana hay un evento en Barrio Sucre. Están cordialmente invitados para que vengan, chicos, acá en Balsar a divertirse con nosotros. Va a haber carrera de burros.
0: Ve, voy a llevar a Johnny, dale.
1: Ese capibara no es burro. La torta más grande y muchas cosas bonitas. Les hago la invitación a los oyentes también. Los esperamos mañana, chicos, en Cerrito. A ver, no es en Cerrito. En Barrio Sucre,
0: ¿usted
1: allá
0: conoce?
1: En Balsar City.
0: ¿Te conoce? ¿Dónde queda eso? Para ver si... A ver, tengo una llamada.
1: En Balsar City.

0: Bocha grande por acá de la Bramadora.
1: De la Bramadora. Qué gusto, hermanito. Gracias por su llamada. Un abrazo. Gracias. Chévere. Esa la gente. Vamos, tenemos otra línea, otra llamadita. Pero no llama ni una mujer, ni una damita. Ya me haga quedar bien para aquí a la patrona. La patrona dice, no, que mi gente así llama, que vas a ver, espérate un ratito y sigo esperando. Y
2: mientras se habilita otra llamada por acá, voy a seguir leyendo los mensajes.
1: Dele.
2: Al 09-91-20-32-10. Dice por acá, Galo Plaza, presente, chicos. Buena música líquida. Salud.
1: Eso.
2: Así. Salud.
1: Salud.
2: Yo creo que ya el amigo o la amiga ya está happy. Está más allá que acá. Ya no le den.
1: Y si nos vamos allá a Balsar a esa fiesta mañana, ¿qué dice usted? A ver si Miguelito que nos espere por allá. Sí, vamos. ¿Quién dijo miedo?
2: Por acá dice San Camilo, también escucha la buena rocola.
1: Como todos los días.
2: Excelente programa, chicos. Bendiciones. Por acá dice, después de ver el triunfo de mi Barcelona, ahora sí a celebrar con buena rocola y las heladitas. Buenos temas, chicos. Dios me los bendiga.
1: Gracias, hermanito, pues ya nos vamos.
2: Imagínate.
1: Ya estábamos casi cerca de la... del final del programa. 9:57, ya nos queda nada. Ahora sí, muy eternamente agradecido. Mi querida patrona, debe la mención.
2: Ya nos
1: vamos. 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
1: 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Mi querida patrona.
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1: ¡Epa! No lo deje pasar al campo. Allá nos vamos también, ¿eh? Atento. Mi querida patrona, llegando a la parte final. Despídase de su público.
2: Ahora sí.
1: Por favor.
2: ¡Pum, pim, pum, pim! Bueno, mis amores, ha sido un gusto enorme un sábado más acompañarlo aquí junto a Rocola Satelital, ya siendo las 9:58. Se despide de ustedes Evelyn Arias, más conocida como su patrona de la chicha. Chau, chau. Hasta el próximo sábado, Dios mediante. Bye.
1: Ok, muchas gracias, Ecuador entero. Eternamente agradecido por ese reporte de sintonía. Gracias por ese cariño inmenso. Igual es recíproco, así que muchas gracias. Yo de acá hacia allá le mando un fuerte abrazo, rompecostillas. Pásela bonito el resto del fin de semana. Diviértase, disfruten. Así que ya sabes, pórtate bien que no cuesta nada. Se despide como siempre tu yunta, tu pana, tu brother, Palillo Sabando, el duro de la chicha. Recuerda que esto fue
2: Rocola Satelital.
1: Chao, Ecuador, nos vemos.
2: Y muchas felicidades a nuestra querida Marina Quiroz, que el día lunes estará de cumpleaños. Muchas bendiciones y que viva la cumpleañera.

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4: Exactamente las 22 horas con 8 minutos.
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0: 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Exactamente las 22 horas con 36 minutos.

0: Exactamente las 23 horas con 5 minutos.
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0: 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Exactamente las 23 horas con 34 minutos. 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
0: 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Exactamente las 0 horas con un minuto. ¿Al mal tiempo? 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
1: Exactamente las 0 horas con 29 minutos.

0: Exactamente, la 1 de la madrugada, con 19 minutos.
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0: 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Exactamente, la 1 de la madrugada con 48 minutos.

0: exactamente las 2 de la madrugada con 17 minutos.
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4: Exactamente las 2 de la madrugada con 56 minutos.

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1: Exactamente las 3 de la madrugada con 20 minutos.
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1: Exactamente, las 3 de la madrugada, con 48 minutos.

0: Exactamente las 4 de la madrugada con 17 minutos.
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2: Exactamente las 4 de la madrugada con 46 minutos.

0: Exactamente las 6 de la mañana con 10 minutos.
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4: Exactamente las 6 de la mañana con 37 minutos.

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1: Exactamente, las 7 de la mañana.
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8: Exactamente las 8 de la mañana con 15 minutos.
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Bad Bunny, Davey o Mark Kors. 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
9: Exactamente las 8 de la mañana con 55 minutos. Exactamente las 8 de la mañana con 55 minutos.
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9: Exactamente las 8 de la mañana.
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1: Exactamente las 9 de la mañana con 22 minutos.
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0: Exactamente. Las 9 de la mañana.
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5: Exactamente las 9 de la mañana con 55 minutos. Exactamente las 9 de la mañana con 55 minutos.
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5: Exactamente las 10 de la mañana con 28 minutos. Exactamente las 10 de la mañana con 28 minutos.

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8: Exactamente
7: a continuación,
8: las 11 de la mañana,
7: un día con 3 minutos. 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
8: Exactamente, las 11 de la mañana con 36.
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11: Exactamente las 12 del mediodía con 5 minutos.

0: Exactamente las 12 del mediodía con 13 minutos.
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0: Exactamente las 12 del mediodía con 13 minutos.

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1: Exactamente las 12 del mediodía con 29 minutos.

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4: Exactamente las 12 del mediodía con 35 minutos.

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5: Exactamente las 13 horas con 2 minutos.

0: Exactamente las 13 horas con 11 minutos.
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0: Exactamente las 13 horas con 12 minutos.

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5: Exactamente las 13 horas con 25 minutos.
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5: Exactamente las 13 horas con 25 minutos.

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0: Exactamente las 13 horas con 34 minutos.

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6: Exactamente las 13 horas con 44 minutos.
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6: Exactamente las 13 horas con 44 minutos.

0: Exactamente las 13 horas con 54 minutos. 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Exactamente las 13 horas con 54 minutos.
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1: Exactamente, las 14 horas.
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1: Las 14
0: FM,
1: horas.
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2: Las 14
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2: horas.
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Gusto inmenso saludarles a través de la señal satelital en este domingo 19 de julio del presente 2026. Domingo de mucho fútbol, domingo de final y también de fecha del torneo, de la liguilla, del torneo Ascenso Los Ríos 2026, que usted lo escucha a través de RBT Satelital

0: Es la señal satelital 91.5 FM. Muchísimas gracias. Quienes siempre están muy, muy, muy pendientes de las programaciones regulares de RPT Satelital 91.5. Hoy desde Arena La Victoria y también desde el Municipal de Valencia. En una fecha más en esta liguilla Ascenso a Los Ríos 2026 para los partidos tanto del Insutec como del Deportivo Quevedo. Mi estimado Rolando Palacios Villagrán, compañero, amigo, ¿qué tal? Buenas tardes y bienvenido a esta transmisión.
1: ¿Qué tal, asambleísta? Buenas tardes. Buenas tardes, afición deportiva en mi querido país. Muy, pero muy buenas tardes. Bienvenidos a compartir esta información deportiva que genera RPT Satelital 91.5 en frecuencia modulada. Hoy el fútbol nos trae hasta la parroquia San Cristóbal. Sí, aquí estamos en el escenario Arena La Victoria, donde a partir de las 15 horas el conjunto campeón año 2025 FC Insutec recibe al Corinthians por el campeonato de segunda categoría. Así que, señoras y señores, bienvenidos a la fiesta del fútbol.

0: a través de la señal satelital 91.5 FM. Gracias a quienes nos escuchan a través de nuestra aplicación. Si no la tienes, descárguela, es gratuita, all free, a través de la Play Store, RBT Satelital en nuestra aplicación y también nuestra página web www.rbtradio.com. Ya mismo estaremos también por nuestros canales digitales para llegar a todos los confines del mundo con la señal satelital desde la ciudad de Quevedo. Para saludar, ¿con quién más, Rolando?
1: Bueno, vamos a ver. ¿Cómo está este micrófono? Este es inalámbrico, asambleísta.
0: Sí,
1: ¿cómo estamos?
0: Sí, estamos correctamente bien, mi estimado Rolando. ¿Qué canal es usted en la consola?
1: En la consola yo soy el 7.
0: Ya, correcto. Sí, yo perfecto. Tengo todo el control, ¿ok?
1: Perfecto. Bueno, el director...
0: Se le apagó. O se le apagaron los micrófonos, mi estimado Rolando Palacios Villagrán. No se preocupe. En cualquier momento retomamos la señal desde Arena La Victoria. Y también estaremos, Dios mediante, con nuestro compañero Marlon Párraga, desde el Municipal de Valencia, para el partido del Deportivo River Deportivo Quevedo. Así que para que usted esté informadito, también le estaremos dando novedades del Mundial, ya que estamos al frente de una gran pantalla.
1: Qué pleno.
0: En 4K, observando todas las incidencias.
1: Para que te des cuenta.
0: Del...
1: Nosotros nos pusieron a trabajar.
0: ¿Qué pasó?
1: No, se fue un pestañeo de luz, nada más.
0: Okay.
1: Pestañeo de luz, sí. Bueno, el director de transmisiones de deportes de RBT Satelital designó la tarde de hoy al licenciado Víctor Gómez Fuentes para que comente este partido. ¿Qué tal, Víctor? Buenas tardes.
2: Bien, gracias. Buenas tardes. El abrazo cordial para usted, asambleísta, para los oyentes de RBT. Estamos acá en Arena La Victoria y si ustedes me preguntan por la presencia del público, les digo que esto está peor que velorio de muerto pobre. Prácticamente casi nada, aquí al pie de la cabina, 2, 4, 5, son padres de familia de los jugadores del conjunto estudiantil. El plantel de Corinthians hace rato que ha llegado, está en el camerino correspondiente. De igual manera, el movimiento por parte de la gente en Sutega, a propósito, ya tenemos plantel abridor, ya lo daremos a conocer en cualquier momento. Mientras que la compañera Sol Moreno, ¿no?, va a estar abajo para entregarnos novedades, arbitraje y plantel abridor del visitante.
1: Saludémosla, a ver, ¿por dónde anda Sol? Vamos a ver. No, ella carga inalámbrico por allá. Aquí estará hoy, la tarde de hoy, trabajando también en borde del campo nuestra compañera de labores, Sol Moreno. ¿Cómo estamos, Sol? Buenas tardes.
3: Hola, hola. 5, dándole la bienvenida.
4: Hola, hola. Hola, sí. Bienvenidos a todos nuestros oyentes de la 91.5, dándoles la bienvenida en esta tarde deportiva, donde ya nos encontramos acá para traerle todos los promenores de esta tarde que vamos a vivir acá, esta fiesta del fútbol.
1: Perfecto, excelente. Su trabajo en la parte baja, Sol. Nos vamos entonces a la mesa de control. Cuidado, se va a meter por la mitad de la cancha, porque si no se da la vuelta toda esa vuelta por allá. Conoceremos las alineaciones de tanto del Corinthians, tanto del FC Insutec, y la nómina también de los árbitros, Víctor Gómez, ¿no?
2: Te digo, Rolo, que... A ver, el protocolo que se cumplió al pie de la letra en el partido anterior frente al Deportivo Quevedo, originado por aquellos problemas que se presentaron que no vale la pena relatar. Hoy, cuando digo yo, esto se ha normalizado, ya no hay nubarrones oscuros sobre los jueces y todo aquello. Sin embargo, el tema sigue igual. El protocolo es el mismo, se cumple a rajatabla. Nadie puede ingresar a la cancha. La nómina de jueces no la tenemos todavía, porque es parte del protocolo, mantener en reserva el nombre de los jueces. Y está también la misma veedora especial de seguridad de la Federación Ecuatoriana, a mí se me escapa el nombre, hemos dialogado con ella en la jornada anterior, para que se cumpla al pie de la letra todo lo que debe pasar acá en Santa Paz. Partido que no es de trámite, aclaremos ese concepto. ¿Por qué? Porque hoy el que gana prácticamente está ya tomando el trofeo en sus manos. ¿Por qué? ¿Por qué hago ese razonamiento? Porque la tabla dice que Insutec es el puntero con 19 puntos más 17 de gol diferencia. Corinthians 18 más 17, el Patria tiene 13, el Patria ya no alcance el título. Matemáticamente es imposible. Insiste usted de ganar, hará 22 y digo yo, estará careciendo el título. Porque en la última jornada, Insuté recibe en esta cancha al conjunto de San Camilo, que está totalmente eliminado. Y uno da por descontado que Insuté va a ganar. Ahora, si es al revés, si Corinthians gana, Corinthians hace 21 y en la última fecha recibe a un Deportivo Quevedo que prácticamente está eliminado. Claro, el Quevedo podría seguir con vida hoy si acaso San Camilo le complica la vida al Patria, porque uno cree que va a ganar el Patria visitante en el 7 de octubre, pero...
1: Ayer se manifestó en una de las plataformas aquí del Cantón Quevedo, Víctor, que había la posibilidad que no se presente San Camilo, que estaban recogiendo dinero, nada.
2: Escuché una nota con alguien que entiendo está vinculado a la directiva, y él manifestó que por petición del presidente del San Camilo, el abogado Bayro Zambrano, le había pedido de favor que se ponga al frente, y dijo este caballero, no lo nombro porque él es político, él está incursionando en la política, yo estoy al frente, le decía al colega que lo entrevistaba, estoy al frente, he contactado a varios amigos y prácticamente el dinero de la programación ya está preparado. Da a entender que San Camilo sí se presenta. Y una pregunta, pero y oiga, ¿y San Camilo sale a la cancha para entregarse? No, le dijo, no, los jugadores están motivados, hay un honor de por medio, hay una camiseta y el partido se juega porque se juega con toda la entereza, con toda la vehemencia por parte del conjunto de San Camilo. Entonces, si hay una sorpresa descomunal que San Camilo lo complique al conjunto de Patria y a su vez el Quevedo supera a River en Valencia... Ah, entonces el Quevedo haría 14 puntos, Patria se quedaría con 13, o se quedará con 13, y el Quevedo tendría que irse a jugar la vida frente a Corinthians el próximo fin de semana. Pero son muchos cabos sueltos, Rolando y oyentes, ¿no? Demasiados cabos sueltos, depender de terceros. Acá estamos en el tema del puntero. Con un empate también en esta cancha, Insuté prácticamente asegura el campeonato. Porque haría 20... contra 19 de Corinthians, mantiene el punto de ventaja, esperando ganar en la última jornada, Rolando Palacios.
1: Van 22 minutos de la final del Mundial, 0-0 indica el marcador acá. Bueno, ya está Sol, nuestra compañera, por favor, para que nos deja conocer la alineación de FC Insuté, por dónde está, no la veo, y ya está la ambulancia, Víctor Gómez, ¿no? La policía, miembro de seguridad, la camilla, los camilleros, todos están aquí, Víctor Gómez, que es lo más importante. Así es que Sol, seguimos a través de RBT Satelital.
4: Me encuentro acá en la cancha, pero no me permiten el ingreso al área de la mesa, así que tendré que esperar que alguien me facilite la alineación de Corinthians. Perfecto. Por lo tanto, nos vamos con Insuté.
1: Vamos entonces con Insuté. ¿Estamos listos, asambleísta, por favor?
0: Como siempre,
1: entonces, el conjunto de FC Insuté, Lisandro de Caroli, pone los siguientes elementos, Sol.
4: Es un momento, por favor.
1: Encantado, yo le espero todo el tiempo que usted quiera, porque aquí estoy viendo también el partido del Mundial. Asambleísta, yo tengo 23 minutos con 30 segundos. ¿Usted cuántos minutos tiene allá del Mundial?
0: Yo voy un poquitín más retrasado, 22 y algo.
1: Ah, ya, perfecto. Pero estamos listos, ¿no es cierto? Ahora sí, me avisa, usted tiene canal abierto, Sol, cuando tengas la alineación de FC Insuté, por favor.
4: Perfecto, nos vamos con el número 99, Pedro Eslau.
1: Perfecto, Pedro Eslau en la portería de FC Insuté con el número 99.
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4: Con el número 18, Argenis.
1: Arkenis Mendoza, póngale el número 18 entonces, para Arkenis Mendoza, zaguero central.
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4: El número 3, Joao Alman.
1: Joao Alman, el otro zaguero central, Joao Alman, entonces en la saga del conjunto estudiantil con el número 3.
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4: Con el número 58, Javier Orellana.
1: Marcando la punta o derecha, Javier Orellana, entonces con el número 58.
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4: Con el número 51, Antini Nazareno.
1: Póngale el número 51, entonces, Anthony Nazareno, que cierra el bloque defensivo.
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4: Número 23, Julio Carriel.
1: Julio Carriel, el número 23, volante de primera línea con el número 23 para Carriel.
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4: Con el número 8, Kenny Ruiz.
1: Kenny Ruiz, el volante de primera línea, Kenny Ruiz con el número 8 en Insutec.
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4: El número 31, Ricardo Llorente.
1: Ricardo Llorente, desde el Empalme, viene con el número 31 para Ricardo Llorente.
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4: Con el número 10, Guillermo Lama.
1: Guillermo Lama, delantero de FC Insutec, con el número 10, La Sota para Guillermo.
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4: Número 21, Kevin Velázquez.
1: Kevin Velázquez, el delantero, Kevin Velázquez, póngale el número 21 para Velázquez.
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4: 71, Natael Ortega.
1: Entonces, en la delantera también de FC Insutec, el otro juvenil que se ha ganado la titularidad por esfuerzo, Natanael Ortega con número 75.
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4: Nos vamos con los suplentes, con el número 1, Pedro Mendoza.
1: Perfecto, entre tú y yo, los suplentes, Pedro Mendoza con el número 1.
4: Con el 77, Yuberly León.
1: Yuberly León, es el de Mocache, con el número 77.
4: Con el número 2, Luis Rano.
1: Con el número 2, el zaguero central, Luis Ruano, con el número 2.
4: Con el número 50, Asdrúbal Marcillo.
1: Asdrúbal Marcillo, volante de primera línea, Asdrúbal Marcillo.
4: Con el número 6, Marlon Chillo Galli.
1: Marlon Chillo Galli, volante de primera línea, gran jugador, esperando su oportunidad.
4: Con el número 5, Hugo Zarco.
1: El argentino Hugo Zarco, con el número 5 para Zarco.
4: Con el número 11, Jorge Guanín.
1: Jorge Guanín, desde Los Chapulos, el número 11 para Jorge.
4: Con el número 7, Víctor Álvarez.
1: Víctor Álvarez, otro mocacheño, con el número 7 para Víctor.
4: Con el número 16, Mauro Álvarez.
1: Mauro Álvarez, otro mocacheño, con el número 16 para Mauro.
4: Con el número 14, Hiller Valencia.
1: Este es un buen jugador, Hiller Valencia, el número 14, delantero.
4: Con el número 22, concluimos con Franco Pérez.
1: El delantero argentino, 22, Franco Pérez, a los suplentes de FC Insutec.
4: Perfecto. Esa es la alineación de Insutec.
1: Perfecto, excelente. En la parte baja, a ver si que nos podemos acercar a la mesa de control. Dígale que usted es periodista de RBT para que le dé los nombres de los árbitros. O si no, ese señor que está de gorrita ahí de espalda, no sé dónde está Sol, le puede ayudar también con la alineación, que sería importante para conocer pormenores del equipo del Corinthians.
2: La de Corinthians.
1: Claro.
4: Perfecto, Rolo, ya me encargo de eso.
2: Perfecto. Pregunto, porque vale preguntar. ¿Argenis Mendoza va de marcador derecho?
1: Argenis Mendoza, no, de zaguero central, porque Javier Orellana es el marcador.
2: Claro, porque en el centro de la sede es usted, Alman con Argenis Mendoza.
1: Claro.
2: Por derecha, Javier Orellana, a la izquierda, lógicamente, Nazareno. Primera línea, Kenny Ruiz con Julio Carriel.
1: Espérate un ratito. Dele. Salieron los árbitros a calentar. ¿Los conoces?
2: Ni de broma.
1: El que lo conozco es el que va a la derecha. El señor es ingeniero civil. Ayer jugó con los ingenieros civiles en las Olimpiadas Provisionales. John Álvarez, el señor que está a la derecha del árbitro central de tez negro.
2: A la izquierda nuestra.
1: Claro.
2: Ya.
1: Que la mesa de control está al frente, pues, Víctor.
2: Bueno, ajá, pero más fácil es que diga a la izquierda nuestra, que estamos viendo de frente.
1: Y a la derecha del árbitro no es lo mismo. ¿Te gusta llevarme la contraria, no?
2: Es que ese es parte del trabajo, llevarte la contraria.
1: El asistente uno no lo conozco, para ser honesto. El árbitro central tampoco lo
2: sigo mismo. Abriendo acá. A ver, primera línea, Kenny Ruiz con Julio Carriel.
1: Sí, señor.
2: Un poco a la derecha, mi ahijado Ricardo Llorente, salida, ¿no es cierto?
1: Ajá.
2: Mientras que Kevin Velázquez, tirado un poco a la izquierda, también salida. Guillermo Lama, que trabaja por la derecha, y el chico Natanael Ortega, que en base a goles y fútbol se ha ganado el puesto de titular.
1: A fuerza de ser justo, ¿no es cierto?
2: Por favor.
1: Sí, a fuerza.
2: Es un buen delantero.
1: ¿Y es lo que tiene o le hace falta algo ahí para ti, el equipo de Defensa Insurgente?
2: Te hago un adelanto.
1: A ver.
2: Aunque la fuente me pidió que no lo diga, pero lo voy a decir sin citar nombres.
1: No hay cómo confiar en ti, ¿no?
2: Vienen cuatro refuerzos.
1: De los cuatro refuerzos, ¿cuántos nacionales y cuántos extranjeros?
2: Nacionales, cuántos nacionales. Un zaguero central, dos volantes, uno de contención, uno de creación y un forward. Dijeron, eso no se puede hasta que ya todo esté concretado.
1: ¿Y juveniles? ¿Está dentro de los cuatro algún juvenil?
2: Ahí sí que no conocí. Ahora...
1: Pero tú, como conocedor de fútbol, Víctor, que me gusta conversar de fútbol contigo.
2: Gracias.
1: ¿En esas líneas necesita reforzar el SUTEC?
2: ¿En qué líneas?
1: Porque tú dices un zaguero central, un volante, el delantero.
2: Para mí necesita reforzar la ofensiva.
1: Ya.
2: Y en ofensiva yo involucro volantes que tengan llegada, que anoten, y el delantero que anote.
1: Ya.
2: Porque lo tienes a Natanael Ortega. Mañana pasado no está, por lesión, por lo que sea. Uh-huh. Necesita tener un delantero. Ahora, ¿cuáles son los planes de Insutec? Insutec va hoy a buscar el título. Y de acuerdo a lo que conocemos, a Insutec le tocaría el hexagonal visitando Ibarra, Pichincha, La Tacunga,
1: si es que es campeón,
2: Riobamba y Esmeraldas.
1: Espérate que sea campeón.
2: Como va a ir a la sierra de una forma consecutiva, todo es hipotético, ¿no? Porque hay que ver cuál es la ubicación. En las dos semanas que quedan de por medio, estará haciendo trabajo en Pílalo, buscando adaptarse un poco a la altura. Tal como lo ha hecho en años anteriores el conjunto estudiantil.
1: Pero tú te me adelantas mucho. Sol, como veo que lo han sacado a Enrique Espinosa y a Sol de borde del campo, ahí está Franpi, que nos puede ayudar. Franpi, álzame la mano a ver si me estás escuchando. Perfecto, Franpi, te ayude la
5: Sol. Sí, sí, él ya me ayudó con el tema, tomó fotos y nos acaba de pasar la alineación de Corinthians.
1: Sí, está muy estricto, lo sacaron a los dos, a Enrique y a Sol. Pero bueno, me dice que usted tiene micrófono abierto cuando tenga la alineación del Corinthians, mi estimada Sol. Perfecto. Seguimos conversando acá, Víctor Gómez. Tú ya estás trabajando en vista de ese hexagonal. Primero hay que ganar el campeonato.
2: Yo me adelanto al futuro, ¿qué te pasa?
1: Este partido de hoy es la final para Defensa Insurgente.
2: Es que para los dos.
1: Claro, para los dos.
2: Partido que para mí será intensamente disputado. A ver, y si usted quiere ser bicampeón de Los Ríos.
1: Claro que sí.
2: Es el campeón vigente, ¿no es cierto?
1: Claro que sí.
2: 25-26. Y Corinthians, que tiene poco tiempo con esta nueva era para ellos, ¿qué mejor que lograr el título?
1: Y que han hecho un buen trabajo.
2: Por favor.
1: A fuerza de ser justo hay que reconocer que han hecho un buen trabajo el Corinthians siendo protagonista.
2: Corinthians, que tiene respaldo económico, que es un equipo organizado, que merece estar ya clasificado y lógicamente ellos quieren ganar el título. Ahora, de memoria te digo que aquí ya se han encontrado algunas veces. El año 2025, Corinthians aquí le ganó a Insutec. ¿Sí te acuerdas de aquello?
1: Claro.
2: Pero Insutec fue a Vince y metió una boleta de 4-0.
1: Claro que a mí yo estuve ahí, no me contaste.
2: Ahí estábamos. Aquí, en la primera fase de esta parte final, Insutec empató en Vinces 0-0. O sea, hay una ventaja al momento en resultados entre Insutec y Corinthians. Pero, señor Palacios, los resultados pertenecen a una estadística, son números nada más. Los resultados a mí no me dan la seguridad de que voy a ganar porque te he ganado más partidos. Porque un partido es diferente a otro partido.
1: Claro, pero Víctor, tú te me desviaste porque, bueno, viene en refuerzo zaguero central, un zaguero central, ¿no es cierto?
2: Dos volantes y un delantero.
1: Dos volantes y un delantero.
2: Es la información que me dieron.
1: Claro, sí, perfecto. pero no sé si tú coincidas conmigo, pero para mi concepto no necesita zaguero central el equipo de...
2: Te sobra y te basta con lo que tienes, por ejemplo, Alman, Orellana, el chico que fue...
1: Orellana no es, no es volante, no es zaguero.
2: El chico que fue expulsado...
0: Don Víctor.
2: Ponce.
1: Claro.
2: Areni Mendoza.
1: Claro.
0: Rolando.
1: Tiene cinco. Dígame, asambleísta.
0: Vamos a probar la señal desde Valencia, ¿le parece?
1: Perfecto. Pues entonces, salúdelo a Marlon.
0: El señor Marlon Párraga, desde Valencia, desde el estadio principal, para el partido River Deportivo Quevedo. Mi estimado Marlon, bienvenido a esta transmisión. Buenas tardes a través de la señal satelital.
6: ¿Qué tal, mi querido asambleísta? ¿Cómo le va? Muy buenas tardes para usted, para don Víctor, para Rolando, para Darwin Reina. Un gusto saludarlo desde acá, desde el Estadio Municipal del Cantón Valencia. Si me preguntas el público, Rolando, contando entre compañeros periodistas y todos, estamos unas 20 personas. Nada más de los que vamos hasta el momento aquí en el Estadio Municipal del Cantón Valencia. Una, dos estaciones radiales y quien le habla, tres estaciones radiales, estamos en las transmisiones para el día de hoy, mi querido Rolando Palacios.
1: Pero que me la conteste sin comentario. ¿Está la ambulancia, policías y camilleros?
6: No hay nada, Rolandito.
2: Qué manera de molestar. No, Marlon.
6: No hay ni ambulancia, ni policía, ni nada. No, incluso no están cobrando ni los boletos.
1: Claro, también, pues no.
2: Don Marlon.
6: Dígame, don Víctor.
2: El conjunto local, el plantel de River, no tiene problemas en el pago de arbitraje.
6: No. Pagaron justo cuando estaba dejando el Tinchín. Ahí estaban cancelando a los señores del River. No tiene ningún inconveniente por parte del señor Romo.
2: Bueno, la esperanza es lo último que se pierde, ¿no? Y usted, como Querendón del Quevedo, espera que San Camilo dé una sorpresa ante el Patria y, lógicamente, el Quevedo ganar su partido. Es lo que espera usted, Marlon.
6: Sí, no, bueno, se esperan los hinchas del Quevedo. Hoy conversaba con el licenciado Max Duarte. Me decía Max que, bueno, lo ha llamado el presidente del equipo de San Camilo y él se hizo a cargo para el tema de pago de arbitral. Incluso el doctor Carlos Mendoza conversó alguien con San Camilo, un premio especial por parte de él, la plata de él. Entonces, si el equipo de San Camilo gana el día de hoy el Patria, un premio por parte del doctor Carlos Mendoza, de lo que yo tengo entendido.
1: Perfecto. Marlon, ayúdame, no estoy seguro. ¿Max Duarte está dentro del directorio actual del Deportivo Quevedo?
6: ¿Perdón?
1: ¿Max Duarte está dentro del directorio actual del Club Deportivo Quevedo?
6: No, Rolando, no está.
1: Pero no, lo importante es que se dan la mano entre los dirigentes del fútbol de segunda categoría aquí en Quevedo, que tienen que salvar la vida, porque así es el término, porque si no se presentan, ya desaparece durante, ya de por vida, porque da esos 5 años.
6: Claro, claro.
1: Ella ya es de por vida, así
6: sí.
1: Que, ¿tiene esa alineación?
6: Incluso, ya te la doy, Rolando. Incluso el presidente de la Comisión de Fútbol del Deportivo Quevedo, William, también ofreció un dinero para la gente del San Camilo. Entonces, todo esto están apostando de lo que el San Camilo haga el día de hoy en el compromiso allá en el Estadio 7 de Octubre. Entonces, están motivando de esa forma para ver cómo puede clasificar el Deportivo Quevedo. Quevedo todavía no está muerto, a pesar que no han llegado jugadores, solo se tiene 19 jugadores en el campo para el día de hoy. Entonces, el resto se han ido, como yo le decía a los jugadores. Vamos a ver si el Quevedo clasifica, ahí vamos a ver quién va a estar en este tema del Deportivo Quevedo, mi querido Rolando.
1: Vamos con alineación del Deportivo Quevedo, mi querido Marlon.
6: Sí, correcto, vamos a alineación del conjunto del Deportivo Quevedo, vamos con Neri Rodríguez en la portería con el número 12.
1: No más, Marlon, en honor al tiempo. Neri Rodríguez en la portería del Deportivo Quevedo.
6: Joel Torres con el número 29, línea 3.
1: 3, Joel Torres, entonces, zaguero por derecha en el Deportivo Quevedo.
6: Everaldo Bustamante con el número 9.
1: Bustamante, usted la copió del Team Chin, porque Everaldo Bustamante es delantero y va con el 9.
6: El señor Edu Mero con el 17.
1: Capitán, Edu Mero con el número 17 para Edu Mero.
6: Dos volantes quite, Yair Arboleda con el 26.
1: Yair Arboleda con el número 26 para Arboleda.
6: Camilo Ramírez con el 33.
1: Camilo Ramírez, volante de primera línea, con el número 33.
6: Por el lado izquierdo, Kevin Alcíbar, con el número 77.
1: Marcando la punta izquierda, Kevin Alcíbar, con el número 77.
6: Y por el lado derecho, Bruce Ramírez, con el número 51.
1: Bruce Ramírez, Erwin Ramírez, con el número 59.
6: No, 51, Bruce. 51, y la parte ofensiva, en la parte delantera, Daniel Acurio con el número 90.
1: De la suspensión, Daniel Acurio con el número 9.
6: 90 para Acurio, y el jugador Giovanni Tenorio con el número 11. El 11 ideal del Deportivo Quevedo.
1: ¿Cuántos árbitros tienes?
6: Los señores árbitros, ya les digo, mi querido Rolando, para el día de hoy. Es que lo que pasa es que no querían dar también el tema arbitral. Usted sabe que el protocolo, no sé cómo está en este sentido de la seguridad de cada uno de los árbitros, no solo acá, sino en todos lados. Entonces, por ese motivo, mi querido Rolando, ya te lo indico en este momento, ¿no?
1: Entonces, cuando tengas la alineación de River, me avisas también para darte canal.
6: También lo tengo de una vez.
1: Vamos entonces con
6: River. Emerson Ruiz con el 12.
1: Buen jugador para mí, sino que está pasadito de peso. Emerson Ruiz con el número 12.
6: Orlando Macías con el 25.
1: Macías, volante de primera línea, con el número 25.
6: Villasís con el 50.
1: Mbappé, que le dicen marcador de punta por derecha, el patuchito, el chiquillo, pensaba que tenía 14, 15 años, pero ya ha sido viejito.
6: Sí, señor. Olger Campos con el 3.
1: Es zaguero central, buen zaguero. Olger Campos con el número 3.
6: Pablo Mesa con el 2.
1: Central, Pablo Mesa con el número 2.
6: Cristian Marín con el 56.
1: Cristian Marín, póngale el 56 para Cristian Marín.
6: Pablo Moreira con el 15.
1: Era volante ofensivo con el número 15.
6: David Lopera con el 19.
1: 19 para David Lupera, hijo de un gran amigo nuestro, David Lupera.
6: El señor José Cedeño con el 7.
1: Viejito de ese equipo, José Cedeño con el número 7.
6: Fran Jiménez con el 9.
1: Fran Jiménez, el gordito, con el número 9.
6: Y el señor Alejandro Velas con el número 11.
1: Perfecto, Alejandro, ¿con el qué número?
6: 11.
1: Y por si
6: oiga, no está. Voy a tener un comentarista por acá. ¿Lo presento?
1: Preséntelo.
6: Listo, doctor Carlos Mendoza, ¿cómo le va? Buenas tardes.
7: ¿Qué tal la afición deportiva? Muy buenas tardes, Ecuador del alma, aquí esperando este partido muy importante para el ídolo de los Ríos, aquí acompañando a Marlito Párraga en los comentarios.
6: Aquí te le pongo Rolando para que lo escuche.
1: El mundialista Carlos Mendoza. Carlitos, extraoficialmente me enteré que hay un incentivo si es que gana el Deportivo Quevedo de parte suya. ¿Qué hay de verdad?
7: Es verdad, es verdad. Aunque no es mucho, pero ese cariño siempre para el ídolo.
8: Saludos, ahijado. Buenas tardes.
7: Buenas tardes, padrino del fútbol.
8: Gracias.
7: Aquí estamos.
8: Listo,
7: desde la gradería del Estadio Nacional de Valencia.
8: Estadio Nacional, listo.
1: Gracias, Carlos. Así que saludos, gracias para por ese todos. Apoyo que le da Marlon allá.
7: De hecho, ahí estamos, gracias.
1: Muy amable.
6: Listo. Rolando, usted comanda ya en el Estadio Arena de la Victoria.
1: Llegaron también los militares. Sol Moreno, cuénteme los nombres de los árbitros que dirigieron el partido Fecín Suté versus Corinthians. Mi querida Sol, me ayuda con los nombres. ¿Por dónde está Sol? Que no la veo. Ya mismo la busco, no la encuentro. Sol, cuéntame los nombres, por favor.
9: A ver, Sol. Perfecto, tenemos los nombres del árbitro central, Jimmy Quiñones.
1: Jimmy Quiñones, te decía Víctor Gómez que no era de aquí. Jimmy Quiñones, perfecto. No, yo no le escuché.
8: De Santo Domingo.
1: Ah, de Santo Domingo.
8: Sí, señor.
1: Perfecto. Asistente 1, mi querida Sol.
9: John Álvarez.
1: Ah, este es de Valencia, yo te decía. John Álvarez, el papá fue árbitro profesional de primera categoría. Y asistente 2.
9: Brian Franco.
1: Brian.
9: Franco.
1: Brian Franco. Este es de Los Ríos también, Víctor. Brian Franco es de Los Ríos, perfecto. ¿Quién más tenemos, Sol?
9: Tenemos ya la alineación de Corinthians.
1: Vamos a la alineación del Corinthians, entonces, con la alineación del Corinthians, mi querida Sol. Asambleísta, ¿qué hora tienes en tu reloj, asambleísta, según eso?
0: Exactamente 14 horas 50.
1: Minutos. Tenemos 10 minutos. Vamos, Sol, entonces, trabajando con Leonel Álvarez también. Vamos a la alineación del Corinthians, Sol.
9: Con el número 99, John Semistierra.
1: Número 99, Jorge Miele, no.
10: Sinisterra, digo.
1: Sinisterra, yo estoy escuchando mal, no tengo buen retorno. ¿Qué me repíteme, Sol, por favor, que estoy sordo, discúlpame que estoy sordo.
9: Con el número 99, John Sinisterra.
1: Ya, 99, Sinisterra, perfecto. Sinisterra, asambleísta.
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9: 70, Justin Posada.
1: Justin Posada con el número 70, juvenil, Justin Posada con el 70.
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9: Número 6, Milton Córdoba.
1: Milton Córdoba con el número 6, Milton Córdoba 6.
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9: El número 23, Denilson Ramírez.
1: Denilson Ramírez, con el número 23 para Denilson Ramírez.
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9: Número 13, Livington Angulo.
1: Livington Angulo con el número 13, es delantero. Livington Angulo con el número 13.
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9: 25, Giancarlos León.
1: Giancarlos León, ese es bueno, ¿eh? Giancarlos León con el número 25 para León.
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9: Número 4, José Mendoza.
1: Este es un gran zaguero central. José Mendoza jugó también en el Santa Rita. José Mendoza con el número 4.
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9: José Mendoza.
1: José Mendoza con el número 4 para Mendoza.
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9: Con el número 7, José Luis Rivera.
1: José Luis Rivera, el número 7, correlonsísimo por derecha. José Luis Rivera con el 7.
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9: 27, Saúl Obando.
1: Saúl Obando, este marcador, número 37 para Saúl Obando.
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9: José Cortés.
1: Ex Insutec, entonces póngale el número 9 a José Cortés con el número 9.
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9: Finalizamos con el número 55, Carlos Pesante.
1: Carlos Pesante, 55 para Pesantes.
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1: Perfecto, ahí están los titulares. Entonces, el conjunto del Corinthians, seguimos a través de RBT Satelital, asambleísta.
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1: Perfecto, aquí estamos a través de RBT Satelital 91.5. Ya van a salir al terreno de juego. Mi querido Marlon Párraga, ¿cómo están en Valencia?
0: Se fueron al bar.
1: Se me perdió. Keine Pérez. Bueno, perfecto. Aquí ya están. Tiene que tener paciencia. No se preocupe, que eso es normal. Bueno, la terna de árbitros ya están acá. Jimmy Quiñones. Están acá Jimmy Quiñones, John Álvarez, Brian Franco, los árbitros designados para este partido. FCIN Sutec para el acto protocolario. Con Intians también está en este sector de la cancha. Y nos vamos. Entonces me avisa también, asambleísta, por favor. Por favor, asambleísta, cuando esté por empezar el segundo tiempo del Mundial del Fútbol, 0-0 terminaron los primeros 45 minutos, ¿no? Y aquí el público, poco, ¿no? De Vinces no llegaron nadie, creo, ¿no? Nadie. Adriana, ¿cómo estás, Adriana? Gracias por estar en nuestra sintonía. MLE no juega hoy día, que anda con la camiseta MLE. Hoy día juega MLE. Ayer jugó Barcelona. Ayer ganó apretado Barcelona. Ay, en esa polla, qué barbaridad. No, yo no necesito, a mí me gusta trabajar parado. A mí me gusta trabajar parado porque le pongo más ánimo. Bueno, tiene que conocerme para que sepa. Angelito, ¿todo bien? ¿Nadie le ha querido pegar por si acaso? No, ya aquí no. Bueno, Adriana Macías, coménteme, ¿pagaron entradas, hincha visitante? ¿No han venido? No. Ah, no, pa. Están a 25, pero no ha venido hincha, ¿no? Bueno, entonces, se viene, señoras y señores, al terreno de juego. Corinthians, se viene, Facicio, usted con el color característico. Entonces, asambleísta, se viene el fútbol. 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
0: 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Compañeros, en el Municipal Valencia, Marlón.
6: Listo, gracias, mi querido asambleísta. Por acá ya están los señores árbitros. Rolando, ¿dónde está Darwin Reina?
1: Darwin Reina está programado para aquí en la FCC, usted, pero no llega todavía. ¿Está por allá?
6: Por acá no lo veo.
1: Yo creo que se corrió soga solito. Pero está
6: solito, se corrió soga. Bueno, señoras y señores, ya está por acá el equipo del River. Así mismo ya va el conjunto del Deportivo Quevedo, mis queridos amigos, al campo de juego. Van a ir ya los dos equipos para este compromiso aquí en el estadio municipal del Cantón Valencia. Así que estamos todos listos por acá, los árbitros centrales, don Julio González, árbitro central, Luis Herbas, asistente 1, y Jordi Peña, con asistente número 2, para este compromiso. Señoras y señores, vamos a ver qué sucede en este partido aquí en el estadio municipal del Cantón Valencia. Mi querido Rolando, no sé cómo esté por allá, pero ya estamos, como dice, a pocos minutos para iniciar. Ahora sí, salta al campo de juego el conjunto del Deportivo Quevedo. Aquí en el estadio municipal del Cantón Valencia salta el equipo rojo y azul, el uniforme principal del conjunto del Deportivo Quevedo, ya en el campo de juego, mis queridos compañeros.
1: El Deportivo Quevedo, el campo de juego. Saludos cordiales a nuestros amigos oyentes. John Sandoya, gracias por estar con nosotros. Keine, a Edu también a Piraña, claro, un abrazo fuerte. Aquí estamos listos y predispuestos para este compromiso. Señoras y señores, esto lo vivirá a través de RBT Satelital 91.5. ¿Ves este bandido? Darwin Reina se ha ido a Valencia.
8: Ay, Roro, permítame saludar a don Byron Perugachi, reporta sintonía como siempre. Un abrazo para usted. Don Byron Perugachi, se cuadraron los equipos. Color tradicional de Insuté, color naranja. La pantaloneta es negro o azul marino.
1: Azul marino.
8: Polines también, color naranja.
6: Que está Darwin Reina.
8: Y el visitante totalmente de celeste, aunque le cueste.
1: Darwin Reina, buenas tardes.
6: Darwin dice que anda afectado de la garganta. Darwin, saludo por acá. Hola.
1: Hola, y chao, entonces.
6: Oiga, ¿quién le dio que Darwin Reina está por acá?
1: Presénteme, presénteme, asambleísta.
0: 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Bien.

0: Sí, señor, arrancó el partido aquí en el Estadio Arena, la victoria, téngale paciencia, nada más, téngale paciencia, que el equipo gana. ¿Cómo estamos allá, mi querido Marlon Párraga?
1: Correcto, por acá ya está el sorteo del tema de campo de juego. Campo Norte para el equipo del River, Campo Sur para el conjunto del Deportivo Quevedo, mi querido Rolando, siga hasta mientras.
0: Perfecto, se viene un tiro de esquina a favor de Fesense Uteque.
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0: Primero del partido, el primero para Fesense Uteque, levanta el centro, por acá va Guillermo Lama, rechaza la saga, de rebote le queda para Lama, que levanta el centro, se eleva Cortés, que es el delantero, está como zaguero centro, ahora le comete una falta para mí, sí señor, falta de Llorente, tiro libre a favor del representativo visitante, Marlon Párraga, presidente de los asambleístas, Marlon Párraga.
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4: ¡Sube!

0: que el compromiso aquí en el Estadio Municipal de Cantón Valencia. Se mueve la pelota aquí en este centro deportivo. Cuidado, se va contra golpe. Se iba el Deportivo Quevedo, pero primero está la gente del equipo del River, Rolando Palacio.
1: Acá la pelota la tiene Carrera, va metiendo para Natalia Ortega. Abrió la cancha, perfecto para Lama, que se equivoca. La pelota se va por un costado. Saque de puerta que corresponde al conjunto visitante.
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3: Corinthians tiene que ganar y ganar para ser campeón. Nada más le queda que ganar, ¿no, Víctor?
4: De ganar y nada más para pasarlo a Insutec.
3: Perfecto.
4: El empate no le vale, peor la derrota.
1: Angulo va a levantar el centro. Atención, Arquero Mendoza que levanta el centro.
0: Sí. Le pega el arco. Primero aparece el portero Ervison Ruiz para mandar esa pelota al tiro. Al tiro de esquina a favor del Deportivo Quevedo.
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0: El primero del compromiso, el primero para el conjunto del Deportivo Quevedo. Después de esta jugada pasamos hasta la ciudad de Quevedo. Vamos a ver qué pasa en ese tiro de esquina a favor del Quevedo. Va Kevin Galcíbar, va a levantar la pelota, señoras y señores. Vamos a ver qué hace el zurdo, el quevedeño Kevin Galcíbar. Diche va a levantar la número 5, la bonita, la preciosa, la va a levantar aquí en el escenario deportivo. A ver qué sucede, mis queridos amigos, vamos a ver. Va Kevin Galcíbar, cuidado, va, levanta la pelota larga primero a las manos del portero Hermes. Y sonríe, que atrapa seguro.
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1: La pelota la tiene Kevin Vázquez. La perdió ante la marca del señor Cortés. Vamos a ver, tocando para que vaya Rivera por el costado derecho. Toca en la mitad de la cancha. Prefiere cambiar del otro costado para que vaya pesante. Se anticipa Orellana con golpe de cabeza, la manda por un costado lateral que corresponde al conjunto visitante. Y en el Estadio Municipal de Valencia, ¿qué pasa, Mardón Parraga?
0: Hasta el momento 0-0 el marcador. 0 para el River, 0 para el conjunto del Deportivo Quevedo. Ataca el Deportivo Quevedo rápidamente para que vaya Bruce Ramírez. Cuidado, vamos a ver ese Bruce. Le hacen la falta. Hay una falta, tiro libre a favor del conjunto del Deportivo Quevedo en la bomba central. La vamos a ver. Algo indica Jair Arboleda, que está bajito el tema del aire de balón. Vamos a ver, hasta el momento, los comentarios del doctor Carlos Mendoza, doctor.
6: Bien, bien, ha iniciado el Deportivo Quevedo con ataque. Bueno, hace un momento había dicho que este balón está sin aire, no está apto para el juego. Lamentablemente ahí no vemos un buen balón. Ya lo cambiaron. Gracias, compadrito Darwin Reina.
0: Ahí está el comentario del mundialista Carlos Mendoza, compañeros.
1: Aquí estamos, señores y señores, a través de RBT Satelital.
4: Rolo, la Biblia dice, vendrán cosas extrañas, ¿no?
1: Claro,
4: en
1: sí,
4: la parte, oye, Rolo, sin lugar a dudas, aquí están los dos mejores equipos del torneo de segunda categoría. Creo que eso nadie lo discute. Por aquello, es un partido de poder a poder, aunque muy poco tiempo al momento. Traten ustedes de imponer condiciones, pero hay una defensa que solvente hasta el momento por parte del visitante Corinthians. Aquí tiene uno importante, Cortés, en dos pelotas quietas. Cortés vino acá a su defensa a defender y ganar todo arriba. Partido de poder a poder, reitero.
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1: Pero vamos a controlar el tiempo. ¡Tiempo de juego! Recorrido 5 minutos de la primera parte y el que el marcador en el Estadio Arena, el Victor indica, 0 tiene FC Insutec, 0 tiene Corinthians, y seguimos aquí porque va atacando por el costado derecho Rivera. Vamos a ver, rechazando primero Kenny Ruiz, en la mitad de la cancha se va a elevar por acá Mendoza, no, se anticipa primero por acá la saga del conjunto FC Insutec. La pelota la tiene Llorente con pierna izquierda buscando para que Natael llegue, Natael incómodo, ahora se para Mendoza, el sacro central con pierna izquierda tocando para que vaya Pesantes, ante la marca de Carriel, Pesante que se la va ganando, Pesante que le pone el bauce, el chiquitín se la ganó, vamos a ver más habilidoso, se abre un poquito a la izquierda, Orellana que va a la marca, Orellana que va, ahora va protegiendo Orellana, la pelota se va a perder por la raya final, no salió, la pelota ahora sale con el señor Argeni Mendoza, con pierna zurda, la regaló un rival, vamos a ver qué quiere hacer, le va a pegar directo al marco, ¡Ay, ay, ay! ¡Se salva, señoras y señores! El Fecín Sutec, ¡qué regalo de Arkeny Mendoza! Se la dio para que vaya Angulo. Livingston quiso colocar ventajosamente. Sale desviada el esférico, Víctor.
4: 10,000 veces pregunto. 10,000 veces. ¿Qué pasó a Arkeny Mendoza? En un rechazo fácil se la regaló al señor Angulo, que dijo gracias, tomó el balón, quiso colocar, felizmente apareció usted, esa pelota se fue ligeramente desviada. Pudo ser la primera para el visitante, un error monumental de Arkeny Mendoza, que esperemos se recupere.
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1: Vamos a ver, va ganando Patria, va ganando Patria, va ganando Patria, 1-0, va ganando Patria, 1-0
4: a ver, estaba por preguntar, ¿tenemos algún informante en el 7 de octubre? Claro. Usted ya lo tiene.
1: Sí, señor, 1-0 va ganando. Mientras, ¿qué pasa en el Estadio Municipal de Valencia, Mardón?
0: Hasta el momento 0-0, 0 para el Quevedo, 0 para el equipo del River aquí en el Estadio Municipal de Cantón Valencia. Vamos a ver, vamos a marcar, vamos a marcar el tiempo. El tiempo de juego van recorridos. Minuto 6 minutos del primer tiempo, 0 para el River, 0 para el Deportivo Quevedo. Hasta el momento, Rolando Palacios.
1: La pelota se juega en la mitad de la cancha, buscando para que vaya Natanel. Se anticipa el zaguero central y su capitán, ¿no? Perfecto, por acá va el señor Mendoza. Fácil, a las manos del portero Simisterra, que atrapa la número 5.
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7: Rolando, ¿está apoyando el público?
1: Mi amor, que el público está quedito, están callados. Están preocupados los de FC Sutec y los de Corinthians, no los veo.
7: Rolando, cuéntame, ¿cuál es el marcador?
1: Con el asambleísta no me para bola, está empatando 0-0, se van jugando 8, ya 9 minutos.
4: ¿No? Rolo, hay un distinguido colega periodista deportivo que ha llegado y tú no le paras bola.
1: Ah, ahí está mi pana, claro, un saludo cordial.
4: Ahí está tu pana.
1: Bueno, volvemos a mirar al partido, viene el pelotazo largo buscando el zaguero central Córdoba, la va dominando por acá, vamos a ver quién se trata, es Angulo, tocando para Cabella Rivera, por el costado derecho, Nazareno que se para bien, vamos a ver qué quiere hacer Nazareno, pierna zurda, Nazareno amaga, reventar el globo, viene larga la mitad de la cancha, rechaza nuevamente la mitad de la cancha, el conjunto del Corinthians, ahora tocando para Rivera, la metió largo, tiene que salir el portero Aislado, que atrapa la mejor señal.
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1: Mi querido Marlon, cuénteme, ¿ataca o no ataca el Deportivo Quevedo?
0: Te cuento la realidad, Rolando. El River está marcando muy bien, no le hace absolutamente nada. ¡Cuidado! Se iba el equipo del River por acá, por parte de José Cedeño, camiseta número 7. A buena hora que se le escapó la pelota, si no era...

0: Vamos con los siguientes 10 minutos hasta entonces, desde el Municipal de Valencia, River versus Deportivo Quevedo, mi estimado Marlon Eparraga.
1: Ataca el Deportivo Quevedo para que vaya Yair Arboleda, deja uno en camino, cuidado, se va para que vaya Curio, va el contragolpe el Deportivo Quevedo, uy, esa pelota caprichosa, le queda para Tenorio y le va a pegar el arco, se cae. Se cayó solito, mi querido amigo, el jugador Giovanni Tenorio nuevamente. Recupera el Deportivo Quevedo por parte de Bustamante. Va para que vaya Carpio, César Carpio. Cuidado, la pierde por allá. Otra vez recupera. Se va contra golpe el Deportivo Quevedo por el lado izquierdo. Va, sigue el Quevedo. Se le queda la caprichosa. Primero aparece un jugador del equipo del conjunto del River. Mueve la pelota, domina la gente del conjunto local. El River, ojalá que la próxima semana sí mismo se le para el Patria. Al Quevedo se le paran bien paradito, pero bueno, así es el fútbol. Vamos a ver, cuidado, ataca el Quevedo para que vaya Bruce Ramírez, la pierde Bruce, señoras y señores, primero recupera en tres cuartos de cancha, la domina más atrás para que vaya el jugador Campos, abre por el lado izquierdo para que vaya rápidamente su compañero por parte del jugador José Cedeño. Vamos a ver qué pasa en el conjunto del River, cuidado, va a contragolpe, larga, no llega absolutamente nadie, un lateral a favor del conjunto del Deportivo Quevedo, marcamos, registramos el tiempo de juego, ¡van! Recorrido. Minuto 10. 10 minutos con 30 segundos del primer tiempo y el marcador de forma el doctor Carlos Mendoza. 0 tiene el River, 0 tiene el Deportivo Quevedo acá en el Estadio Municipal del Cantón Valencia, compañeros.
2: Perfecto, acá se está jugando de igual a igual. Un ratito, asambleísta. Sol, cuéntame, ¿cómo está el técnico Landazuri del Corinthians?
3: Lo vemos tranquilo. El que sí está un poco dando indicaciones efusivo es nuestro querido técnico del Insutec.
2: Lisandro de Carol, el argentino. No es para menos, Víctor Gómez, que esté preocupado también. Ha jugado hasta el momento 12 minutos y no ha habido ni una sola oportunidad de gol para el que esté Insutec.
4: De Carol, que me imagino en la mente está también pensando en Argentina, porque él es de Argentina, ¿no? Y quiere que su país gane la Copa.
2: ¿Será por eso?
4: Pero está también dedicado acá al partido de Insutec porque quiere ganar también el campeonato, don Lisandro de Carol.
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2: Víctor Gómez, si tú fueras el árbitro de este compromiso, pero es Jimmy Quiñón, no tú, ¿dieras el minuto de hidratación o no?
4: ¿Con este frío para qué?
2: Perfecto, lo mismo le pregunto a Marlon Párraga, ¿habrá minuto de hidratación allá en el Estadio Municipal de Valencia?
5: Lo mismo que dice don Víctor, ¿para este frío para qué?
4: ¿Para qué? ¿No es cierto? Rolo, porque no es obligatorio, ¿no?
2: No, es discrecional del árbitro.
4: Discreción, sí. Etcétera, que algún capitán le pida, pero aquí estamos con mucho frío.
2: Y con este aire acondicionado que tenemos acá.
4: Y del mundial que
2: atención,
4: sabe.
2: Se dale, viene el contragolpe. Atención, se viene la primera, el por compromiso. Malama. Enfrenta la marca, el segundo central empujó. No hubo nada. Para mí no hubo nada. Más corpulencia de Córdoba, el segundo central y capitán. Le puso el hombro, cayó en el área. Para mí no hubo penal y no hay reclamos tampoco, Víctor.
4: Arrancó en tercera, metió cuarta, metió quinta Lama, dejando el polvo, pero mucho tiempo con la pelota. Iba por la izquierda pidiendo Ricardo Lorenti. Avanzó Lama, vino un zaguero, lo desplazó, le fue metiendo el cuerpo, no hubo falta. Pudo ser una opción clara para el conjunto de Insutec, pero retuvo mucho tiempo Guillermo Lama.
0: 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Espectacular show artístico entre tiempo en el Mundial. Shakira y un sinnúmero de niños haciendo el deleite del público presente.
4: Seguimos 0-0 en el Mundial.
0: En el entretiempo estamos en el
2: está
0: show artístico.
2: Está en un show artístico. Ortez quiere rematar, no pasa nada. Lateral que corresponde entonces al Corinthians. ¿Qué pasa en el Estadio Municipal? ¿Cuál es el marcador, Marlon, allí en Valencia?
5: 0 para el Quevedo, 0 para el conjunto del River. Se comió una solo el jugador Yair Arboleda, mi querido doctor Carlos Mendoza.
6: Sí, frente al área, casi desde el punto penal, tenía para jugar con tranquilidad y llegar a meterse hasta el arco con balón y todo, pero se apresuró y disparó fuerte y el balón fue arriba de del travesaño del arco defendido por Emerson.
5: Sí, señor. Saludos para el doctor Cristian Carrión en un sector de la ciudad junto a toda su familia. Gracias por estar en sintonía a través de RBT. 0 el Quevedo, 0 el conjunto del River, mis queridos compañeros. Ustedes comandan.
2: la pelota, Alman, que la mete al arco.

0: Se chocaron entre dos jugadores, el Corinthians de primera, el Llorente le pone a correr para que vaya Kevin Velázquez, va cerrando el zaguero central Córdoba, vamos a ver Velázquez que muy le adelantó, porque no la centró, se enoja Natanael, no es para menos, porque ahí el manual decía que tiene que centrarlo porque lo tienes a Lama y lo tiene a Velázquez.
1: Segunda parecida, ángulo inverso, lo de Lama que corrió solo, Velázquez ya tiene que centrar, hijo de Dios, adelantó la pelota, abandonó el terreno, otro chance, otra llegada para el conjunto de Insuté que no logra clarificar en la parte final.
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0: Vamos a controlar el tiempo, tiempo, tiempo, tiempo, tiempo de juego. 16 minutos, sí, 16 minutos en la primera parte del marcador aquí en el Estadio Arena. La victoria indica, 0 tiene FC Insutec, 0 tiene el representativo del Corinthians, va atacando por acá, vamos a ver León, León con pierna izquierda, Argeni Mendoza que va a la marca, la pelota que abandona en el campo de juego, para mí saque de puerta, sí señor, saque de puerta, dice el árbitro, Jimmy Quiñones, saque de portería que corresponde al conjunto estudiantil.
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0: Ser efectivo Pedro Eslao, el saque de portería, señoras y señores. 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
3: Rolando, ¿cuántos aficionados están en el estadio?
0: Qué buena pregunta. Yo pensaba que no había venido nadie, el Corinthians, Víctor Gómez. Y hay una barra pequeña pero bulliciosa del Corinthians, Víctor.
1: Hasta acá escucho un tambor que parece tambor Apache. ¿Te acuerdas de esas películas? Pum, pum, Boom, pum, pum. Bueno, están acá a un extremo de la tribuna central, lógicamente.
0: Sí, están pequeña pero bulliciosa.
1: Y algún aliento le entregan al visitante.
0: Marlon, ¿y en Valencia cuál estaba sonando más? ¿La Mancha Roja, los Chagüingos, los del Puente Sur? ¿Cuál suena más? ¿Cuál grita más?
4: No hay ninguna, Rolando. Ni la Mancha Roja, ni los Puente Sur. Solo lo de siempre. Albita con su banda y junto a Mami Miriam. Esas son la gente que acompaña el día de hoy.
1: Palacio, entonces, barras noveleras, pues. O sea, ahora ya abandonaron el equipo. ¿De qué hablamos ahí?
0: Nada más.
1: Perdóneme, ay, por favor.
0: Volvemos la mirada al partido, señoras y señores. La pelota viene largo, va rechazando la saca, se convierte en un tiro, tiro, tiro, tiro, tiro, tiro, tiro. Tiro de esquina que corresponde a FC Insutec.
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0: Segundo del partido y segundo para FC Insutec. Acá me dice que la barra del Barcelona, del Azul Oscura, es la que está apoyando al Atlético Rafaela. Bueno, eso me cuenta por acá. Saludos para el doctor Charles Mendoza, Charles Varela. Aquí estamos, señoras y señores. De izquierda a derecha se prepara por acá Guillermo Lama. Marcas personales en el área que defiende Sinisterra, el portero del conjunto celeste. Vamos a ver. Este equipo se va a llamar, ¿cómo se va a llamar? Rafaela, ¿no? Sí, Corinthians es ahora.
1: Se llama Corinthians. Rafaela todavía no se llama.
0: Se va a llamar. Vamos a ver, señoras y señores, lanzamiento de esquina, pero tanto protocolo para este tiro de esquina. Vamos, Quiñones, vamos a ver. Ordena, Quiñones. Atención, señoras y señores, se viene el lanzamiento de esquina. Guillermo Lama, izquierda, derecha, pierna diestra. Lama Suárez al segundo palo. Salió el portero. No, primero va con todo Mendoza. La pelota le queda para que vaya peleando Joao Alman. Alman que va empujando, para mí falta. Sí, señor, falta. Falta, tiro libre que corresponde al conjunto visitante.
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0: La plena que el doctor Charles de Varela me dice una realidad, pero es culpable también porque no está escuchando, me dice. Pero ¿quién nos escucha hoy si es la final del Mundial? Ustedes sí que son. Y él también me está escuchando.
1: Nos escucha él, nos escucha Marlon, el doctor Mendoza, el asambleísta. Nos están escuchando.
0: Bueno, vamos a controlar nosotros el tiempo, tiempo, tiempo, tiempo, tiempo de juego. 20 minutos, la primera parte, el marcador aquí en el Estadio Arena, la victoria indica, 0 tiene FC Insutec, 0 tiene Corinthians. ¿Qué pasa en Valencia, Marlon?
6: Sí, señor, se va a contragolpe el equipo del River, le toca la pelota para Edumero y esa pelota se va al tiro de esquina a favor del equipo del River.
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6: El segundo del compromiso, el primero para el equipo del River, se prepara José Cedeño, vamos a ver qué pasa, va a levantar la pelota aquí en este escenario deportivo, cuidado, se agarran las parejas en el campo de juego, cuidado, va a levantar el centro, ay, ay, ay, por poco llegaba la primera del equipo del River, se salva el Deportivo Quevedo y ahora se va a contragolpe para que vaya Kevin Alcimerre. Aparece Daniel Acurio, otra vez se devuelve por el lado derecho, ataca el Deportivo Quevedo, vamos a ver qué hace, retrocede la pelota para que vaya Joel Torres, sigue tocando el Deportivo Quevedo para que vaya Kevin Alcimerre, la pierde Alcimerre, recupera Macías, el Pollo, Macías, sí señor, toca para que vaya José Cedeño, vamos a ver qué hace, se va a contragolpe el equipo del River para que vaya Valdés, va Valdés, camiseta número 11, ataca el conjunto local, cuidado, se va el conjunto del River, va a levantar el centro, le toca la pelota al jugador Bruce Ramírez y esa pelota se va al tiro de esquina a favor del conjunto local.
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6: El tercero del compromiso, el segundo para el equipo del River, paralizado por acá, hay un jugador caído en el Deportivo Quevedo, en el jugador Kevin Alcibar. Ya se recupera Kevin, se pone por allá un poco enojado con el árbitro centrado, Julio González, y ahora sí se levantó el jugador del Deportivo Quevedo. Va a ordenar para que vaya el tiro de esquina a favor del conjunto del River. Señoras y señores, vamos a ver qué sucede en esa pelota. En esa pelota parada por parte del equipo local, Jimmy Panchana le da las indicaciones a sus jugadores. Va José Cedeño, cuidado. Va a levantar, levanta el centro, cuidado, el pase largo. Uy, nuevamente se salva el Deportivo Quevedo, doctor Carlos Mendoza.
7: Sí, lamentable ahí, el equipo está haciendo agua en la saga, no despeja, no hay jugador que despeje, que marque la diferencia en el fondo de la saga del Deportivo Quevedo, y por dos ocasiones a seguidilla está salvándose, ¿no?
6: Esos son los comentarios del mundialista, el doctor Carlos Mendoza. Vamos a marcar el tiempo. El tiempo de juego, van recorridos. 21 minutos del primer tiempo y el marcador de forma RBT satelital, 0 tiene el River, 0 tiene el Deportivo Quevedo hasta el momento aquí en el estadio 7, en el estadio municipal de Valencia.
2: 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Está a punto de arrancar los segundos 45 minutos. En el Mundial, mi estimado Rolando Palacios.
0: Perfecto, entonces nos vamos a la etapa de complemento. Ojalá que no haya alargues, que haya un ganador rapidito.
2: ¿Qué le dice su partido?
0: Mira el partido acá, para mí, yo lo puse a España en la final, Inglaterra y Francia. Entonces yo sigo con Argentina, perdón, con España. ¿Y
1: tú, Víctor? ¿Sigue 0-0?
0: 0-0, sí, señor.
1: ¿Quiere un dato histórico?
0: No,
1: después... ¿De lo que pasó ayer?
0: Ayer,
1: el 6-4.
0: 10 goles en el partido.
1: Se rompió un récord que estaba establecido para un partido disputando el tercer lugar. Ya. En el Mundial de Suecia 58.
0: Ah, en el 58.
1: Cuando Francia le hizo una boleta de 6-3 al conjunto de Alemania, 9 goles.
0: Pero buen partido.
1: Ayer fueron 10 goles.
0: ¿Y ese marcador cómo fue? Ayer en el 58.
1: 6 para Alemania, 6, para Francia, 3 para Alemania.
0: 6-3, goleada, no, acá
1: 9,
0: no
1: decir, ayer fueron 10 goles.
0: Pero ayer no podemos decir de goleada porque fue apretado, ¿no es cierto? Estuvo a punto de empatar.
1: 6-4, pero un partido distendido, sí. Sin mayores marcas, ¿no es cierto? Sí. No te olvides que la gente, me desvío del partido acá. El propio técnico de Champs, con algunos jugadores, dijeron, ese partido ya no lo queremos jugar, ya ese tercer lugar no nos interesa. Por eso estaban ahí 4-0 perdiendo la primera etapa, ¿no? Luego embejucaron, bueno, y estuvieron muy cerca. 6-4 ganó finalmente el conjunto de Inglaterra.
0: ¿Qué pasa, Sol, en la banca de Corinthians, de FC Sutec? ¿Están trabajando? ¿Están tranquilos? ¿Qué pasa, Sol?
8: Volvemos a ver al técnico del Insutec, que está dando indicaciones, muy eufórico, y en la banca de Corinthians, tranquilos.
0: Víctor Gómez, ¿causa preocupación o no este resultado para Insutec o para Corinthians?
1: Bueno, pero Insutec sabe que el empate le vale.
0: Va Lama, atención al segundo palo. ¡Ay! Le quitó el caramelo de la boca por acá. Va Ramírez complementando. Vamos a ver, va corriendo con la pechera, le pone Orellana, tocando para Carril. En el árbitro le pegó en el árbitro. ¿Qué dijo el árbitro? Claro, tiene que dar pelota o balón a tierra. Pero fue casual nada más. Buen ataque de Lama, pero no hay hombre alto pues en la
1: mira delantera. Que esta parte del reglamento se cambió con el tiempo y las aguas. Antes golpeaba en el juez, no pasaba nada, porque decían, el juez es aire.
0: Claro,
1: es
0: no pasaba aire. Nada, para no, que le quede.
1: Ahora sí.
0: Nazareno ataca por el costado izquierdo, levanta el centro, va rechazando por acá Posada. La pelota le queda para cortarse al delantero ex Insutec, tocando para que vaya León. León con mucha experiencia recuperó Kenny Ruiz hacia adelante. Kenny Ruiz, pégale Kenny. Le pegó directo al barco. ¡Qué balonazo! Eso pedía la jugada Víctor Gómez. Lamentable para Ruiz. Sale desviado a la pelota por el parante izquierdo.
1: Oiga, que ya eso fue un misil tierra, tierra, tierra, aire. Hay un rebote o un regalo de la saga del conjunto de Vinceño. Y Kenny Ruiz... nada que ver ahí. Y Kenny Ruiz saca un remate terrible, terrible. Esas son las pelotas que el dios del fútbol debe dar justicia. Esa pelota debía entrar. Se fue lamiendo el vertical izquierdo de la portería que defiende Sibesterra. Se salvó el conjunto vinceño. ¡Qué remate de Kenny Ruiz!
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0: Este tiro de esquina va rechazando con todo Cortés, el delantero que está como zaguero central, la pelota le queda de rebote para acá, vaya Llorente, le metió para Lama, pierna zurda, levanta el centro, el segundo palo, rechaza Ramírez, mal, le pega la primera, Carriel le pegó mal, no cogió Arkeny Mendoza, fácil a las manos del portero Sibesterra que atrapa la número 5.
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0: Vamos hasta el Estadio Municipal de Valencia. ¿Qué pasa, Marlon Parra? ¿Cuál es el marcador en Valencia?
6: 0-0, mi querido Rolando. 0 tiene el Quevedo, 0 tiene el River. Aquí en este estadio deportivo. Vamos a ver, se va contra golpe el conjunto del Deportivo Quevedo nuevamente para que vaya Tenorio. Va Tenorio, deja uno en camino, dos en camino, se le va a caer la pantaloneta, toca más atrás para que vaya Yair Arboleda, Bruce Ramírez, nuevamente se le devuelve para que vaya Arboleda, cuidado, va con todo el Quevedo, para que aparezca por allá Camilo Ramírez, toca Camilo, ¿para quién? Para Carpio, César Carpio, más atrás aparece el jugador Bustamante, Everaldo Machete, Bustamante, cuidado para que vaya otra vez Yair Arboleda, la devuelve para Camilo Ramírez, otra vez para que una vez aparezca Bruce Ramírez, va con todo, Camilo la recupera, ra de piso, se va contra golpe para que vaya Kevin Calciva, va a levantar el centro de primera, largo pasado, ¿para quién? Para que llegue al otro costado, llega el jugador Acurio, uno en el camino nuevamente, dos en camino de Acurio, la devuelve para que vaya Arboleda, toca el Quevedo nuevamente, para que se la devuelve para que vaya el jugador Daniel Acurio, Joel Torres, cuidado, se va el Quevedo, lo tiene arrinconado el Quevedo, pero se defiende muy bien el equipo del River, va Everaldo Bustamante, el único defensa que se quedó fue Edu Mero, vamos a ver qué hace, ataca el Quevedo, levanta el centro, aparecía por allá el central, pero le queda la pelota para que vaya Hermeson Rigi, atrapa seguro, marcamos el tiempo de juego, van recorridos. Minuto 27 minutos del primer tiempo, 0 tiene el River, 0 tiene el Quevedo. Te cuento, Rolando, una por acá. Un señor que vende caramelo y todo ese tema, tiene una discapacidad, él no habla, es mudito. Y vio la parte de la tribuna, dejó botado su caramelo y se está enojadísimo, porque está poco el público, muy pobre la clientela que está acá en este escenario deportivo. Se puso enojadito el señor. Vamos a ver con esta cuadra pasamos hasta la ciudad de Quevedo. Vamos a ver qué pasa por parte del Quevedo. Otra vez Yair Arboleda se la devuelve para que vaya Bruce Ramírez. Ramírez para Arboleda, nuevamente hace la pared, toca la Ramírez, sí señor, para que vaya Camilo Ramírez, va Camilo a ras de piso, para nadie, tenías que pegarle la pelota a Camilo Ramírez, mi querido doctor Carlos Mendoza.
7: Sí, tuvo la oportunidad Camilo, hizo una buena jugada, pero al último terminó definiendo mal frente al arco defendido por Emerson Ruiz.
6: 28 minutos, mi querido compañero, 0 el River, 0 el Quevedo.
0: Que corresponde entonces al representativo de Corinthians. Nosotros también vamos a controlar el tiempo. ¡Tiempo de juego! 30 minutos, sí, 30 minutos de la primera parte y el marcador no se abre aquí en el Estadio Arena. La victoria, Víctor Gómez.
1: Ya no me gusta el partido, entró en un pozo y lo de José Cortés a mí me genera doble preocupación. Cuando hay pelota quieta, tiro de esquina, tiro libre para Insutec, Cortés está acá en la saga y gana todo arriba. Y si viene un tiro de esquina, un tiro libre para el visitante, Cortés está en el área contraria y ese cabecea bien. O sea, doble preocupación. Te gana todo defendiendo, disfrazado de zaguero central, y te puede ganar arriba en una pelota quieta. Lo de Cortés. El resto del partido ha caído en un pozo. Nadie se adueña del balón. ¿Que ha tenido chances usted? Ha tenido por lo menos un par. Los balones se han ido desviados.
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8: Cuento que el árbitro número 4 le acaba de llamar la atención al DT de Corinthians por salirse de la zona técnica. Está muy efusivo y se acaba de encontrar con palabras entre los dos.
0: Perfecto. Perfecto, perfecto, excelente el trabajo en la parte baja, Sol.
1: El bueno, técnico es Emanuel.
0: ¿Cuál es? Cantante Emanuel.
1: Landazuri.
0: Ah, Emanuel Landazuri, el cuarto árbitro.
1: El técnico de Corinthians.
0: Ah, el técnico de Corinthians, que fue reemplazado, ¿no te acuerdas? Él es nuevo, unos 3-4 partidos, ¿no?
1: Sí, pues
0: más.
1: Estaba, ya me olvido el profesor, que para mí hacía buen trabajo, ¿no?
0: Y no era amigo tuyo.
1: Pero luego del empate en Vince frente al Deportivo Quevedo, lo despacharon.
0: Claro. Bueno, volvemos la mirada al partido, señoras y señores. Estos señores militares que han venido aquí, la verdad que yo admiro el trabajo, porque cuando yo hice la COICA, Víctor Gómez, así nos tenía. Pero si no hay mucho público y ellos están caminando de un lado para otro, de un lado para otro, patrullando las patrullas, las brigadas, ¿no? Y mira el otro camillero allá sentado, el de camisa negra que está al frente, mira, sentado, creciéndole la barriga. Así tienen que estar que los camilleros también, caminando de un lado para otro.
1: Todo lo que
0: las injusticias de la vida, ¿sí o no, Víctor?
1: Todo lo que tú dices está bien, a excepción de una parte. Tú nunca hiciste la militar, que está que la COICA, que nada. Eso es mentira. El resto es real.
0: Bueno, un saludo para Franpri, que entiendo que nos está escuchando. Alce la mano, ahí está. Sí, escuchan a los mejores, por supuesto. Acá hay un lateral, señoras y señores. Lateral que corresponde al Corinthians. ¿Qué pasa? ¿Hay olfato de gol o no en el Estadio Municipal de Valencia, mi estimado Marlon?
6: Sí, mi querido Rolando, olfato de gol para el equipo del River. Cuidado, ataca el equipo del River nuevamente para que aparezca por parte del jugador Lopera. Vamos a ver qué hace, le queda para José Zedillo, le pega largo, le pegó a Edu Mero, a buena hora que estuvo Edu por allí. Por allá aparecía Valdés, se le escapa esa pelota, señoras y señores, no pasa absolutamente nada. Saque lateral a favor del conjunto del Deportivo Quevedo. Marcamos, registramos el tiempo. El tiempo de juego, van recorridos. 32 minutos del primer tiempo, se va contra el golpe el Deportivo Quevedo, para que vaya Giovanni Tenorio, cuidado, le engancha, le queda nuevamente Tenorio, otra vez para que vaya Curio, pégale a Curio, le deja para Tenorio, le va a pegar Tenorio. Esa pelota caprichosa no quiso entrar en ese arco del portero Emerson Ruiz. Se salva el equipo del River, mi querido doctor Carlos Mendoza.
7: Qué linda jugada tejida entre los que saben. El jugador Giovanni Tenorio y Acurio toparon de taquito una, otra. Esa tejida espectacular. Y al momento de definir, lo hizo a lo Tenorio.
6: Sí, señor. Ahí está el doctor Carlos Mendoza García, mis queridos compañeros. 33 minutos, Rolando Palacios.
0: Cae un lanzamiento libre que corresponde a Fecín Sutec. Bastante peligroso, Víctor Gómez, ¿no?
1: Sí, pero ojalá que no gane la pelota Cortés para tener chance.
0: Pero esto tiene que ir directo al marco, Víctor Gómez. Esto tiene que ir directo al marco. Estos tiros libres yo lo veía cobrar a Víctor Álvarez. Pero aquí ahora, pelota quieta, está Guillermo Lama Suárez. Dos hombres en la barrera, pierna derecha. Vamos a ver para Guillo. Guillo, el abogado es, ¿eh? Tiene título tercer nivel. El abogado Guillermo Lama, pégale al arco, Guillo, pégale al arco, tente confianza. Vamos a ver si Misterra, que está agazapado, no levanta el centro, al corazón del área, va Kenny Ruiz, sale el portero, rechaza con todo. La metió, Orellana, la metió. ¡Gol! ¡Dice usted! ¡Que vuelva a los
9: últimos tiempos como titular y le cayó el premio sin haber comprado la lotería, que con golpe de cabeza lo vaya al portero Sinisterra y se anota la primera del partido. El éxtasis del fútbol llegó. Cuando transcurrían 35 minutos, y hay cifras en el marcador, Víctor Gómez.
1: El tiro libre, decía yo, ojalá que no lo gane Cortés para el rechazo. Vino la pelota al corazón del área. Entiendo que el meta Sinisterra va puñeteando y deja la pelota pagada, regalada, pagada. Orellana mete la cabeza, que es lo que la jugada permitía, y por más que el resto de jugadores de Corinthians en el arco tratando de rechazar con la testa, no pudieron. Balón adentro, se pone en ventaja Insutec. De pronto me llama la sorpresa porque esto estaba para el 0-0 clavado, pero cuando hay un chance lo aprovechamos y Orellana lo aprovecha y está en ventaja el conjunto local.
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0: Ya está ganando FC. ¿Qué pasa en Valencia, Marlon?
6: Correcto, tiro libre a favor del conjunto del Deportivo Quevedo, peligroso. Vamos a ver qué hace. Va Giovanni Tenorio, le va a pegar el arco. ¡Golazo del Deportivo Quevedo! ¡Qué golazo de tiro libre! Giovanni Tenorio, no llega el portero Hermeson Ruiz y llegó la primera aquí en el Estadio Municipal de Valencia. ¡El gol llegó! Minuto 35 del primer tiempo. ¡Qué golazo del Quevedo, doctor Carlos Mendoza!
7: Ahora sí, definió al estilo Rolando Palacios Villagrán. Y Darwin Reina, perdón, compadrito Darwin Reina. Esos son goles así, pues. Son claritos, claritos.
6: Lindo gol del Quevedo, mi querido Rolando. Minuto 35, ya gana el Quevedo, por fin. Gana el equipo rojo y azul.
0: Acá va un tiro de esquina a favor de Corinthians, que se ha venido con todo. León, que levanta el centro, el punto penal, va rechazando con todo Mendoza. Recupera ahora Orellana. La pelota viene por elevación, cuidado, se viene con todo. Espectacular la bajó Kevin Velázquez. La durmió perfectamente, saca un elemento, va con el segundo, comete una falta. Sí, señor, falta. Tiro libre que corresponde al representativo local, que está ganando 1-0. Y hasta el momento, Víctor Gómez.
1: Pregunto, ¿en Quevedo, en el 7 de octubre, sigue 1-0?
0: Sí, 1-0, sí, 1-0.
1: Ya, al momento, Insutec se está proclamando campeón.
0: Ya faltando una fecha.
1: Faltando una fecha. Porque Insutec, en este instante, te está haciendo un total de 22 puntos. 19 y 3, 22. Corinthians se queda con 18, hay 4 puntos de diferencia, ya no te alcanza.
0: Ya no alcanza, ¿no es cierto?
1: Pero no puede dar la vuelta olímpica hoy el conjunto de Corinthians.
0: Un año, atención, va Cortés, Juan, que el sector derecho, se viene el empate, Cortés, se abrió, se demoró, ay, Arkeny Mendoza le quitó el caramelo de la boca a José Rivera, la botó por encima en la cabaña y se convierte en un tiro de esquina.
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0: El sexto de partido, el tercero para el conjunto de Corinthians. Se vino con todo Corinthians, Víctor, ¿ah?
1: Con todo. Ahí llegó Cortés. No tenía ángulo para rematar. Metió el centro, vino el despeje, tiro de esquina para el visitante.
0: Atención, se prepara para acá León, de derecha a izquierda, pierna diestra para León. Al primer palo va media, Rivera rechaza, complementa Orellana. Vamos a ver qué viene con todo. Ahora tiene que poner la experiencia FC Insutec, porque le da cancha y pelota al conjunto del Corinthians, porque tiene que salir a ganar. Ni el empate le servía a Víctor Gómez para ser campeón.
1: No, te decía que al momento queda mucho tiempo por delante. Con esta victoria 1-0, Insutec se proclama campeón porque hace ya 22 puntos. Corinthians se queda con 18, 4 puntos de diferencia. Tendrá que jugar ya de trámite para dar la vuelta olímpica el próximo fin de semana, Insutec, frente al conjunto de San Camilo. Pero queda mucho tiempo todavía.
0: Un saludo para don Félix Cruz allá.
6: ¡Ataque el Quevedo! ¡Cuidado! ¡Se la comió solito Giovanni Tenorio! Emerson Ruiz le quita el caramelo de la boca, mi querido amigo, cuando ya cantábamos la segunda, y se salva el equipo del River. Se pierde una oportunidad de gol del conjunto del Deportivo Quevedo. Ahí ahora sí ataca el Quevedo nuevamente, pero que vaya Kevin Galcíber, cuidado, hace la pared, se la devuelve mal, mi querido Giovanni Tenorio. Saludo para la señora Dulce María Segovia. Saludo para la señora Dulce María Segovia y el doctor Cristian Carrión. Sí, señor, están de asado. Me dice que en pocos minutos termina el partido y estaremos por allá disfrutando un rico asado domingo familiar. Desde acá, desde el Cantón Valencia, gana el Quevedo 1-0, Rolando Palacios.
0: Acá va atacando Corinthians. Vamos a ver, Cortés que se le metió para Rivera. Se anticipa con todo Argeni Mendoza. La pelota para Velasco. Mira, el sagro central está como volante ofensivo. Velasco que asegura un poquito la marca. Va Natanael, hace rebotar un elemento. La pelota se pierde por un costado. Permítame ver un cordial saludo a estas ventanas. Don Félix Cruz, que está en nuestra sintonía. Y don Ronquillo, ¿no?, que tampoco lo he visto por acá por este escenario deportivo. Está medio en el Mundial, no es para menos. Galo Cuello, Orlando Cedeño fue el técnico de Rafaela a inicio de la temporada, me dice Galo Cuello, para que le diga a usted, mi querido Víctor Gómez. Bueno, está ganando, señoras y señores, vamos a controlar el tiempo, tiempo de juego. Recorridos 41, sí, 41 minutos de la etapa de complemento. Señoras y señores, está ganando Facensutec 1-0 al Corinthians, y con este resultado, campeón del fútbol de ascenso provincia de Los Ríos. Sol, estamos pendientes del cuarto árbitro cuando salga con la pancarta para ver cuántos minutos adiciona. Víctor Gómez, ¿cuánto adicionarías tú siendo el árbitro del partido?
1: Yo diría que con triqui traca me conformo. Tres.
0: Yo con dos. Con dos nada más. Bueno, pero me preocupa lo que más importa en este momento, que está atacando Corinthians. Vamos a ver, busca el empate, va a rematarle en la espalda de Carriel. Queda dolorido, tocando Mendoza nuevamente para que vaya corriendo por acá Rivera. La pelota se va a perder por la vía final y se convierte en un saque de portería que corresponde entonces al conjunto estudiantil, que está ganando 1-0. ¿Y cuánto va el marcador en Valencia, Marlon?
6: 0 tiene el River, 1 tiene el Deportivo Quevedo. Minuto 40, 40 minutos de este primer tiempo aquí en Valencia. Cuidado, ataca el equipo del River. Cuidado, se va contra golpe. Jiménez aparecía por allá, arriesga el físico el portero Neri Rodríguez y se queda con la número 5, mi querido asambleísta.
2: 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Minuto 24, mi estimado Rolando Palacios.
0: Con lo que están viendo el fútbol concentrado, qué bien, ¿no? Concentraditos, acostaditos, pero nosotros aquí trabajando. Gracias a los señores dirigentes de la ASO de fútbol de la provincia de Los Ríos. 43 minutos, señoras y señores. El pelotazo viene largo, tiene que salir portero. ¿Qué pasó? El portero se quedó, va a rechazar Orellana. Rechaza para donde venga. Vamos a ver Lama si la gana. Póngale la pechera, Lama. No le ha hecho ni una Lama a este Mendoza, que para mí es un buen jugador. Cuidado. Velasco, el sagro central, Córdoba, que le va rechazando. Le queda para Ricardo Llorente a la mitad de la cancha. Toca la de primera. Ahí tiene que jugar un 2 a un 2, pues, pero Ricardo se va a demorar. Le van a quitar. La metió mal. Pero se demora Ricardo Llorente y tiene que cambiar de frente. Y se enoja los compañeros Kevin Velázquez y Nazareno, pero el otro costado, y no es para menos, Víctor Gómez, no pierde esas oportunidades de generar fútbol.
1: Y te digo algo, cuando llega la conquista de Insutep, este equipo de Corinthians, como León herido, se fue con todo hacia adelante. Adelanta líneas y uno dice, si hay espacio, porque me adelantan líneas, podríamos aumentar en la pizarra para ir liquidando el compromiso.
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0: Acá viene largo el saque, tocando para que vaya el número 7, me refiero a Rivera, José Rivera. La pelota abandona el campo de juego, la pelota lateral para Angulo, pero más atrás, claro, el árbitro Quiñones dice que tiene que salir la pelota.
1: ¿Qué por te donde parece el arbitraje al momento?
0: Aceptable.
1: Normal.
0: Sí.
1: Aunque hay un par de acciones que las ha dejado pasar, que uno cree que era para amarilla.
0: Sí, Sol, salió el cuarto árbitro, ¿qué dice Sol?
10: Se adicionan 2 minutos al partido.
0: Perfecto, dos minutos más, jugaremos asambleísta y nos iremos directamente hasta Valencia porque allá está ganando el Deportivo quedando en condición de visita. La pelota le queda para que vaya Orellana. Orellana mal, el centro, tocando para que vaya trabajando este mechudo que está peleando con el peluquero, tocando para que vaya Cortés. Cortés mal, dividida, sin embargo se barre Argenis Mendoza, de rebote le queda para que vaya trabajando también Pesantes. Pesantes para Angulo, se barre bien Orellana. Gran trabajo Orellana, tocando hacia adelante para mí este muchacho Orellana, que es juvenil. Hace muy bien las tareas como marcador de punta, ¿no? Pero lo improvisan a Ponce por el costado derecho. Pero así es cuestión de técnico. Está por finalizar el partido aquí en la primera parte, señoras y señores. Está ganando FC Sutec y se proclama como campeón del fútbol de la provincia de Los Ríos. Bicampeón a falta de una fecha. Recuerdo que el año anterior, o hace dos años, faltando tres o cuatro fechas, también se coronó campeón.
1: Faltando dos fechas, en buena fe.
0: En buena fe, ¿no?
1: Cuando le ganó al Patria, ahí ya se proclamó campeón.
0: Perfecto. Ah, señoras y señores, está por terminar el partido aquí en la primera parte y la gente de Fecín Sutec están contentos, pero falta el segundo tiempo, falta el segundo tiempo. Acá la pelota la tiene León con mucha experiencia, León la quiere meter, resta Carriel, la hora la toca para que vaya Córdoba, va ahora tocando perfectamente para Angulo, Angulo tocando para León, abre por el costado izquierdo, nuevamente para Javier Angulo, enfrenta la marca de Kenny Ruiz, le va a pegar, no levanta el centro, al segundo palo picadita, se barre con todo Alma Nazareno, Ricardo Llorente que no llega, obstrucción para mí, no dice el árbitro, la pelota la va generando Kevin Velázquez, se abre un poquito Kevin Velázquez, aguanta la marca Kevin, pone a recorrer a Nazareno, se la tocó para Natanael, se le fue Erico Natanael. A Natanael se le fue. Angulo recupera para Corinthians. Deja el primero, va con el segundo. Angulo es bueno. Se la metió en callejón, pero cierra primero Orellana. Tocando para Lama. Vamos, encáralo, Lama, que no le has hecho ninguna. Lama, encáralo, la Mendoza. Vamos a ver. No, amagó por dentro. Buscando para que vaya Córdoba. La perdió a este zaguero central. Es bueno, el número 6. Este número 6, Córdoba, es buen zaguero central. Mira cómo sale con el Ferco dominado. Ahora está como delantero no programado. Se la tocó perfectamente para que vaya Cortés. Le puede pegar Cortés. Remató directo al marco, pero la jugada la inicia Víctor Gómez, el zaguero central Cortés. El árbitro dice que hasta aquí nomás terminó, concluyó, finalizó la primera parte, señoras y señores, aquí en el Estadio Arena la victoria, el marcador parcial indica 1 tiene FC Sutec, gol convertido por Orellana, 0 Corinthians. Nos vamos hasta el Estadio Municipal de Valencia.
6: Correcto, minuto 45 ya acá en este escenario deportivo, no dieron ni hidratación ni nada de eso. Vamos a ver, va ganando el Quevedo 1-0 aquí en este escenario deportivo. ¿Cuánto sacó de minuto? No creo que haya un minuto más, nada más. Dos minutos, listo. Gracias, el doctor Carlos Lundazo por acá. Señoras y señores, minuto 46. Se va con todo el Quevedo para que vaya Kevin Alcibar. Cuidado, pin alto. Va con todo el conjunto del Deportivo Quevedo para que vaya por el lado izquierdo. Avanza el Deportivo Quevedo por el lado izquierdo para que vaya Kevin Alcibar. Deja dos en camino. Se va el Nietzsche. Arra de piso. Larga esa pelota. Corre por el otro costado para que aparezca nuevamente Bruce. Va Ramírez. Bruce, otra vez Bruce. Deja uno por allá, Bruce, y le fueron dando, y esa pelota se va. Hasta ahí nomás dijo el árbitro. Termina. Finaliza el compromiso acá en el Estadio Municipal del Cantón Valencia. 0 para el equipo del River, 1 para el Deportivo Quevedo. Llegamos al final.
10: Un capítulo más.
2: 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Vamos entonces al resumen. Primero, Arena La Victoria, licenciado Víctor Gómez Fuentes.
0: Aquí estamos. Víctor Gómez fue a coger su cafecito, fue a coger por allá.
2: ¿O será que le falta galletas? Eso?
0: Es que este señor, si no vive con el café, no pasa absolutamente nada. Pero esperemos un ratito para ver qué dice.
2: ¿Nos fue a comprar huevo?
0: El comentarista. Cuéntame, ¿cuánto va el marcador del Mundial, Asamblea?
2: 0-0.
0: ¿Qué tiempo?
2: Comanda mayores peligros de llegada a España, Me sorprende, realmente lo está arrinconando Argentina a España.
0: Pero con esa sinceridad que a veces a ti te caracteriza, Asamblea.
2: Siempre.
0: A inicio de este Mundial, ¿a quién le dabas como finalista?
2: Francia, Inglaterra, al mismo Noruega.
0: Ya.
2: España me alegra porque tengo dos sobrinos y dos nietos españoles. Voy a celebrar si España es campeón.
0: Te cuento que yo que yo en un principio puse a Francia, Inglaterra y España. Y la plena que por lo que jugaba antes del Mundial Argentina, yo no lo puse como finalista. Pero mira, en el Mundial cambió. En los primeros partidos como que se aspiraba en el ambiente, se sentía la ayudita, pero después algunos partidos lo ganó porque merecía.
1: Las ayudas fueron reales, Rolando. Ahora, lo que pasa es que, mira que nos desviamos totalmente, pero sí amerita hablar del Mundial. Argentina ya gana partidos porque hay una entrega total. Salen con el cuchillo entre los dientes a defender el territorio, etcétera. Bueno, dejemos eso a un lado. Acá está ganando Insutec 1-0. En un partido, en una etapa en la que para mí el 0-0 estaba clavado. Estaba clavado porque las defensas se imponían a los ataques, etcétera. Sin embargo, en mi opinión, hay una jugada aislada, digo yo, a los 35, cuando viene un tiro libre, ejecuta Ricardo Lorenti y se va complicando el meta Sinisterra, que en lugar de meter las manos para desviar el tiro de esquina o tirar a un costado, error monumental para un arquero o para un zaguero, rechazar al frente de su portería. Queda la pelota arriba, se aviva el chico Orellana y hace lo que pedía la jugada, meter el cabezazo. Le impulsó al arco. Por más que dos zagueros del visitante, entre ellos Córdoba y Ramírez, intentaron saltando despejar la pelota, no alcanzaron, balón adentro. Reitero, en una jugada aislada para mí. Y se pone en ventaja el conjunto Insutec. Si alguien me pregunta, ¿es real o se justifica que Insutec esté en ventaja al término de la primera etapa? Le digo que no. Porque para mí el partido estaba parejo, acciones de lado a lado, en donde en Corinthians estaba brillando no tanto por el juego, porque lleva la pelota, porque dribla, porque supera marcas, porque remata, porque cabecea. Bueno, sí cabecea. Me refiero a este altote, debe estar sobre 1.90 m, José Cortés, que ha sido de mucha ayuda para su equipo para defender, porque él vino acá en el tiro de esquina, en el tiro libre, etcétera. Y siempre ganó arriba. Por eso yo decía en la última jugada en la que cae el gol para Insutec, ojalá que Cortés no logre rechazar. Y cuando el tiro de esquina llega para el conjunto visitante, Cortés siempre será un arma peligrosa porque se eleva muy bien y cabecea bien. Que Cortés tiene problemas para trasladar el balón, claro que tiene problemas. En esa parte es muy limitado. Pero arriba, en el momento de cabecear, es muy peligroso. Entonces, jugada aislada, reitero, del chico Orellana, que anota el gol, que lo pone en ventaja al conjunto local, y anotación que de mantenerse hasta que esto culmine, o en otras palabras, cuando termine el partido, si Insutec gana el compromiso, Insutec se proclama campeón de los Ríos, temporada 2026, viene a ser bicampeón, porque el año pasado también logró el título. ¿Por qué? Insutec tiene 19, está haciendo 22 puntos. Corinthians se queda con 18, hay 4 puntos de diferencia, ya no le alcanza para nada. Pero no puede dar la vuelta olímpica, pues, o sea, esto es lo contradictorio, ¿no? Hay que esperar la última fecha aquí en esta cancha, no sé si será sábado o domingo, esto depende de lo que diga el día lunes Lázaro Ríos en la programación, y vendrá la premiación, etcétera, etcétera. El título entonces se está definiendo al momento, pero hay que esperar 45 minutos en donde todo puede pasar. Quiero admitir que el señor Emmanuel Landázuri, técnico de Corinthians, de pronto habrá variantes, porque yo creo que si este equipo por lo menos pretende empatar, debe buscar mayor acompañamiento en el ataque. Lo veo a Cortés picando solo y nadie está llegando. Lo veo a este chico Pesantes también llegar, a este que te mete mucha candela, el señor Mendoza, pero nada que ver, ¿no? O sea, no hay sociedades para atacar en el conjunto visitante. Les sobra y les basta en labor defensiva, reitero, rechazando todo por arriba, pero no hay volumen de ataque, ¿no? Bueno, llegó el gol para Insutec. Salió con todo el plantel visitante, adelantó líneas en procura de empatar rápidamente, no tuvieron una clara, por llamarlo así. Y uno dice, en una lectura simple, en el ABC del comentario, que me lo enseñaron en el kinder del comentario, Uno dice, adelantaste línea, con dos picadores que tengo, Lama y Lorenti, tengo para llegar y aumentar la pizarra. Aquello no ocurrió. ¿Qué pasa con Lama? Lama siempre ha sido el abre latas de la saga contraria por la velocidad, por el dribbling que tiene. Hoy dice Palacios en el relato, encáralo, encáralo. Bueno, ha tratado de encarar y no ha podido superar principalmente a Córdoba, que es el que más te mete bulla en la parte posterior, que cometió una falta, dejó un rival en el piso, se agachó para decirle de todo en el oído, para mí lo estaba insultando, el juez no dijo nada. Entonces Lama, pues, hoy no está en su mejor partido, ¿no? Tiene la velocidad, pero en el momento en que hay que superar a un rival para descuadrar a una defensa, lamentablemente hasta el momento no lo puede hacer. Voy hasta la ciudad de Valencia para que también nos hagan alguna referencia de lo que está pasando en el Estadio Nacional de Valencia, estimados compañeros. En Valencia dejaron el polvo, abandonaron la nave. Pensé que... Y con el compadre mundialista, el doctor Mendoza, alguna opinión nos deben entregar en torno a este partido que lo está ganando el Quevedo 1-0 en ese intento del Quevedo de llegar por lo menos en tercer lugar, pero que al momento no le está alcanzando porque también está ganando el Patria. El Patria está haciendo 16 puntos, el Quevedo está haciendo 14. Hay una diferencia de 2 puntos que yo veo tan difícil, no imposible, no, pero tan difícil superar en la última jornada. Porque resulta que el Quevedo deberá ganar en Vinces ante este conjunto de Corinthians, mientras que el Patria local tiene que perder ante o empatar frente al conjunto de River. Situaciones para mí impensadas. A ver, ¿están ya compañeros en el Estadio de Valencia, por favor? Marlon o el doctor Mendoza, vamos. Ah, caramba. Bueno, ahí nomás. ¿Me va a decir algo, Sol? Micrófono, por favor.
10: Estamos en el minuto 80 en el partido de Argentina-España con un 0-0.
1: 0-0 clavado. Me huele, bueno, no es que me huele, no, es lo que se está viendo, ¿no? Que esto va a terminar empatado y se van al martirio de los alargues de 15-15 y se sigue la igualdad a definir desde el punto penal. Bueno, está quedando goleador al momento Kylian Mbappé de Francia con 10 anotaciones. Ayer anotó 2. Mientras que entiendo que Messi se queda con 8. Y ya Mbappé superó el récord de goleadores históricos de los mundiales. Aunque a mí no me gusta esto de que te suman de un mundial con el otro, no. La marca la tiene para toda la vida el francés Just Fontaine, que en el mundial de Suecia 58 anotó 13 goles en ese mundial. 13 goles. Claro que la historia dice que disputando el tercer lugar, comandante Franpi, buenas tardes. Está en sintonía. ¿Sigue usted en el cuerpo de bomberos? Ya no, sí. A ver, era bombero, fue pasabolas en Valencia. Ahora es periodista deportivo, periodista de noticias, está completo. Paramédico también. Paramédico. Para enfermeras no, solo paramédico. Perfecto.
10: Y por ahí viene también de candidato.
1: ¿Está de candidato a qué? ¿Princesita de Navidad?
10: No, por un partido político vamos a tener también un concejal.
1: Concejal para el consejo. Que le vaya muy bien, que tenga suerte, mi estimado Frank. Sí, yo le paso la cuña, cuestión de que hablemos por interno. Ahí arreglamos. Estoy cobrando barato, estoy de promoción. Entonces, a ver, me salgo del partido acá, ¿no? En el Mundial de Suecia 58, el partido disputando el tercer lugar, Francia frente al conjunto de Alemania. Just Fontaine en ese partido anotó 4 goles. Y la historia te dice, ¿no? Anotaste un partido sin mayor importancia, pero los goles están ahí. Y el récord quedó con 13 anotaciones para el francés. Para mí, el verdadero goleador de un mundial. Ahora te suman un mundial, 2 mundiales, 3 mundiales, y dicen, fulano es tal, tiene el récord como goleador, respeto su opinión. Ayer, por ejemplo, ya escucho los comentarios negativos. Mbappé metió 2 goles en un partido que ya no valía para nada, porque estaban de recreo, de vacaciones, jugando a como les dé la gana, distendidos, etcétera. Sí, pero anota los goles, pues. Y los goles quedan registrados. Hasta ahí nada más. Bueno, Vamos acá a la de complemento en cualquier momento. El señor Jimmy Quiñones, juez de Santo Domingo, de los Sáchiras, ha dirigido sin mayores contratiempos. Aceptar el arbitraje, digo yo, aunque sí creo que hubo dos jugadas, faltas que merecían exhibir la tarjeta amarilla. No se lo hizo. Y ahí es cuando uno dice, ¿no? El juez, cuidado, se te va el partido de las manos. Porque los que cometen la falta dicen, este no dice nada, este no saca tarjeta y yo sigo cometiendo faltas. Felizmente, los actores, tanto de Corinthians como de Insutec, han mantenido la mesura, no se han complicado la vida. Vamos con usted, asambleísta, para retornar en la parte final del comentario.
2: 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La conexión, el enlace está ahí. Luz verde, pero... No responde don Víctor Gómez.
0: Aquí estoy. Pero tú ya lo conoces, asambleísta, tú ya lo conoces. ¿Dónde puede estar? Asambleísta, estamos cordialmente invitados por parte de FECIN SUTEP. La próxima semana dice que acompañemos. ¿Qué te parece si hay la posibilidad que vengas a hacer acá la locución comercial? Es el último partido, campeón, sí que sea el... No, pues con el empate puede ser campeón también ya con el otro resultado la próxima semana, asambleísta. Así que mire la agenda, así que puede venir acá al estadio.
2: Sí, sí. Solamente, necesito la portátil nada más para tomar el control desde el estadio.
0: Yo le presto la mía.
2: Ya, correcto.
0: Perfecto. Y aquí la viene a conocer a la compañera Sol, no sé si la conoce o si la conoce, asambleísta.
2: No recuerdo, creo que sí, la conozco, pero no me ubico quién es.
11: ¿Cómo me va a decir que no me conoce? Sí me conoce.
2: ¿Serio? Lo que pasa es que no se identifica porque cuando estamos por allí en coberturas.
11: Lo tengo hasta grabado, lo tengo firmado en cobertura, en territorio, en Mocache.
2: Ya, chévere, chévere.
0: Ella tiene una página digital, se llama El Bomberito, creo, ¿no?
11: Bombero Informativo TV.
0: Bombero Informativo TV, ella va a hacer cobertura en Mocache, que la saluda a usted, sino que usted más agrandado en Mocache, no le para bola, así que...
11: Pero si él anda de la mano de la alcaldesa.
0: ¿Y no te para bola a ti?
11: Así es, cuando...
0: No. Te he invitado entonces a un caldo de gallina, seco de gallina con cilantro, orégano, no sé cuántas cosas más. Bueno, así que cuando haya cobertura me la saluda y me la cuida Sol por allá, asambleísta.
2: Y le vamos a hacer una entrevista.
11: Perfecto.
0: Bueno, aquí estamos entonces, Marlon Párraga, cuénteme qué pasa en Valencia, está por empezar o no está por empezar la segunda parte. ¿Qué dice el público? ¿Se va el público? Eso que estoy preocupado, que no ve el público que apoyan al Deportivo que veo en estos momentos, mi querido Marlon Párraga.
2: Bueno, recién observo que se había caído la llamada, pero ahí lo estoy volviendo a llamar.
0: Perfecto. Acá entonces el árbitro ya está en el terreno de juego, los jugadores de FECIN SUTEP están saliendo al terreno. Hola. A lo mismo pasa con Corinthians. Ahora sí, Marlon, ¿qué pasa en Valencia?
12: Bueno, por acá estábamos un poquito en la parte baja. Paolo un poquito molesto con los jugadores porque muchos goles se ha comido el Quevedo en el primer tiempo. Hay que aprovechar con este tema. No olvidemos que la última fecha, si River se le para al Patria de esta forma como estaba veniendo jugando mi querido doctor Carlos Mendoza, puede ser el otro cantar que puede dar la sorpresa a River en Buena Fe la próxima semana.
7: Por supuesto, Marlon, si este River que le está jugando de igual a igual al Deportivo Quevedo puede dar la sorpresa el próximo fin de semana frente al Patria. No la va a tener fácil, el Patria tendrá que jugar su fútbol, tendrá que salir a buscar si quiere estar en el zonal de ascenso nacional. Entonces estamos viendo un River bien estructurado, tanto en la defensa como en el ataque, de tal manera que nos ha hecho dar dos grandes sustos con pelota parada de tiro de esquina, dos tiros de esquina por parte del River, que por poco llega el gol en esos dos tiros de esquina de River. Y a este momento estuviéramos con otros resultados, ¿no? Entonces hay que tomar en cuenta que este River no va a ser nada fácil para el próximo rival.
12: Correcto. Ahora sí, los árbitros van saliendo ya del camerino de los árbitros. El Quevedo comienza a hacer una pequeña actividad. Mientras tanto, que el River también lo hace de la misma manera, mi querido Rolando Palacios.
0: Perfecto, aquí arranca la etapa de complemento, señoras y señores, en el Estadio Arena La Victoria. Hubo variante Sol en el equipo de Corinthians. Sol, por favor.
11: Salió Pesante y en todo calendario.
0: Bueno, perfecto, Carlos Pesante, para mí buen jugador juvenil, lo sacaron, ingresó Candelario con el número 50. Aquí estamos a través de RBT Satelital, se juegan las primeras escaramuzas. Acá hay un saque de portería que corresponde a Fesín Zutec. Aquí viene la pelota por el vacío, Kenny Ruiz, que se le va, quiere pivotear primero, rechaza este que le tiene miedo al peluquero, este Ramírez. De Nilson Ramírez, la monta por un costado lateral que corresponde al conjunto visitante.
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0: Acá la pelota la tiene Nazareno. Nazareno tocando para que vaya Carriel. Carriel hacia atrás, cuidado con Alman, con pierna zurda, la vuelta a la mitad de la cancha, va trabajando a media. Natanael que la pone para Kenny Ruiz, lo pone a correr para Kevin Velázquez, va corriendo, corre Velázquez, cierra primero. El señor Posada la manda por un costado lateral que corresponde al conjunto de Fesín Zutec. ¿Empieza o no empieza la segunda parte allá en Valencia, Marlon? ¿Qué pasó con Marlon? Se me desconectó Marlon, entonces usted tiene canal abierto por allá, mi querido Marlon. Atención, acá volvemos la mirada del partido, señoras y señores. Una sola variante, Víctor Gómez, en el conjunto del Corinthians, no.
1: Sacó, lógicamente, juvenil por juvenil. Pesantes que no me llenó la mirada, qué sé yo. De pronto el que ingresa Candelario debe tener mayores condiciones.
0: Pero para mí jugó bien el número 55, Pesantes.
1: Pesantes, claro, ya. Me gustó. Ahora, mira, en Insutep, es una lectura, o sea, me imagino nada más, Rolando. Corinthians sabe que el campeonato lo está perdiendo al momento. ¿Y qué le queda a Corinthians? Adelantar líneas, buscar el arco contrario para primero empatar y luego tratar de ganar. Al haber espacio, yo comienzo a pensar en Giler Valencia, la bala que tiene usted en un cambio para la segunda etapa.
0: ¿Y a quién lo sacarías, Víctor Gómez? A ver si coincidimos.
1: Perdóname por Lama.
0: Totalmente de acuerdo, Víctor Gómez.
1: Gracias.
0: Totalmente de acuerdo porque Lama no le ha hecho ninguna a este Mendoza.
1: Que no está en su mejor partido.
0: Sí, no está.
1: Tú dices, encara, ha encarado y no ha podido.
0: No, se ha parado bien.
1: Cuidado, bueno, no es que sea un mal jugador, que quede claro.
0: No,
1: cuidado.
0: Sí, sino que hay tardes y tardes, pues nada más. Atención, la pelota la tiene Ramírez, el mechón Ramírez. Ramírez que la mete largo, buscando para que vaya recién ingresado Candelario. Cuidado, Candelario, va corriendo Candelario. Argenis Mendoza que va al marca, Candelario, a tocando hacia atrás, buscando para que vaya trabajando Angulo. Angulo con la pelota ante la marca de Kenny Ruiz, cayó falta, no dice el árbitro. Kenny Ruiz que se la gana con pierna derecha. La pelota la pone larga, a correr para que vaya Natanael. Ante la marca de Córdoba, hacia atrás bastante vía, sin embargo llegó Lama la va a perder, Lama que se la tocó, ahora tocará para que ya vaya Llorente para Kevin, vamos a ver, pégale al arco Kevin, vamos a ver Velázquez, la pelota le pega en la malla, pero eso pedía Víctor Gómez la jugada del ataque de Fesín Zutec.
1: Pedía la jugada para Kevin Velázquez que trabaja por la izquierda, el toque de mi ahijado Llorente encara al marcador, va abriendo un poco y de pronto la pelota tenía que venir al centro, prefirió rebatar, se fue desviado.
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0: Bueno, aquí estamos, señoras y señores, saca de portería que corresponde a Fesín Zutec. Sol, ¿qué pasa en la banca de Fesín Zutec? ¿Qué pasa en la banca del conjunto del Corinthians?
11: Ambas bancas están calentando, los chicos estamos ahí viendo, haciendo su calentamiento previo.
0: Perfecto, tiene que mover piezas Fesín Zutec, entiendo yo, cuidado, va atacando el representativo de Fesín Zutec por el costo izquierdo, va Kevin Velázquez a la marca Bangulo, Kevin Velázquez que protege, la metió en callejón, ahora recuperó Nazareno con la pelota, quién quiere ser Nazareno, se va complicando Nazareno, porque no se la toca Nazareno, sin embargo va León, este es un buen jugador Víctor Gómez, León jugó en algunos equipos de la primera B y está jugando ahora segunda categoría acá.
1: Este León tiene ya un nombre, por lo menos la tarjeta amarilla para quién,
0: para Carriel. Hola. Porque metió la falta hasta León, mira,
1: es la primera del partido, para sí, Carriel sí. El número 23, entiendo de Insutec.
0: Pero mira, ahí puede, yo, este muchacho está condicionado porque es volante de primera línea. Yo lo meto a Chillo Galle, Víctor Gómez. Volante de primera línea, que va limpio, que sería importante para no desperdiciar una expulsión. Porque en esa posición es bastante
1: pero
0: complicado.
1: No te olvides que si acaso Carriel comete la segunda amarilla, se va expulsado y queda un partido. ¿Qué lo paga ante San Camilo, que ya es de trámite?
0: Pero yo te digo por el partido este.
1: ¿Perdón?
0: Por este partido. Suponte una expulsión. Hay que asegurar ahora el campeonato, digo.
1: Ah, yo. No, pues el manual me dice que le corresponde a Chillo Galle.
0: Claro, por eso te digo. Bueno, vamos a controlar el tiempo, tiempo, tiempo, tiempo. ¡Tiempo de juego! Recorridos, recorridos, recorridos. 5 minutos de la etapa de complemento y el marcador indica aquí en el estadio Arena La Victoria. 1 tiene Fecin Sutec, 0 tiene el representativo de Corinthians. ¿Qué pasa en Valencia, mi estimado Marlon Párraga?
12: Correcto, Rolando. Minuto 2 del segundo tiempo. Tuve un poquito inconveniente con el tema de la pila, pero ya estamos nuevamente en este segundo tiempo. La pelota la lleva el conjunto del Quevedo. La llevaba por allá por parte de Torres. Se le escapa esa pelota y un lateral a favor del conjunto del equipo del River. Gana el Quevedo 1-0 hasta el momento por acá.
0: Perfecto. Bota esa pila. Si ya no vale, bota esa para no confundirnos. Ahí tiene 3 pilas.
12: Ya
0: no
12: la botó. Darwin Reina.
0: ¿Y qué hace Darwin Reina ahí al lado suyo? Habiendo tanto espacio en ese estadio al lado de usted, no puede ser. Y no quiere ni hablar. La pelota la tiene Ramírez al segundo palo, buscando para que vaya trabajando para Cángulo con golpe de cabeza. Aparece defensa.

0: malo, pelota dividida. Ay, ay, ay, a volar por los aires. Una roja para Argentina, mi estimado Rolando y oyentes.
1: ¿Para un volante, defensa o delantero?
0: 24, el... ¿cuál es? Que no observo.
1: 4, vamos a ver. Atención, aquí va atacando. Efesencio, no pasa nada. El árbitro dice que no hay nada.
2: Rolo, quiero que te acuerdes de esta frase. Parió Paula.
1: No te creo.
2: Paula era la señora que esperaba y no daba luz hasta que alguien dijo, parió Paula. Ya. Acá creo yo...
1: Ah, yo pensé que, si, que había de acá, que le dije ya parió.
2: Que si una le sale al Lama, que hasta ahora encara y no puede superar, en la que le salga al Lama, para mí termina en gol.
1: Porque no le ha ganado el duelo. Por la fuerza de ser justo le ha ganado el duelo a este Mendoza.
0: Para Martínez, el Martínez, roja.
1: Roja para Martínez. ¿Qué tiempo va, asambleísta?
0: Minuto 90 ya. Adicionaron 4.
1: 4 más los 30.
0: Gran que actuación del Dibu. Qué arquerazo, realmente ha sacado muchas. Le han quemado las manos hoy día.
2: Y vas a jugar 30 de edición si llegan con un hombre menos.
1: Con hombre menos. Ahora tienes que aguantar el ir a los penales, pues, Víctor Gómez. ¿Eh? Bueno, acá va tocando Posada, buscando para que vaya Cortés. Levantó para que vaya Candelario. Corre Candelario. Argeni Mendoza acaba la marca. Candelario que corre. Le pone la experiencia. Argeni Mendoza. Uy, se le entregó un rival. Se le entregó para Angulo. Angulo que va para la cintura. Sigue Angulo. Hace la diagonal. Angulo. Nuevamente buscando la media luna. Le va a pegar. Bayonetti cayó fuerte. Ahora la pelota le queda para Kevin Velázquez. Tocando para Carriel. Corriel que corre. Vamos, Carriel. Corre. Hace la diagonal, Carriel, mete la diagonal, Carriel, se demora, Carriel, cambia mal, pierde sorpresa, se la toca para que vaya Guillermo Lama, qué barbaridad, esos son los fundamentos que se tienen que trabajar, aprovechar los contragolpes, la velocidad.
2: La quiso cambiar totalmente y salió, fue como rechazo.
1: Pero si tiene ahí cerquita a Natanael, pues la micro sociedad, los ataques, Víctor Gómez, esa es la transición que tienes que aprovechar, pero lamentablemente eso no ocurre con FC Insutec. Acá la pelota la tiene nuevamente León para el Corinthians, señoras y señores, pero antes el cuarto árbitro lo llamó al árbitro central, porque dos jugadores del Corinthians quedaron en el piso, Víctor.
2: Dos de Insutec y uno de Corinthians, que ya se tiró totalmente largo. Oiga, me voy al Mundial. Si acaso llegas al punto penal, uno cree que Argentina lleva ventaja.
1: ¿Por el Dibu?
2: Por el arquero, que es un especialista.
1: Pero llevas una de ventaja también.
2: Ah, está con uno menos.
0: Y para corregir, ventaja. No, es Fernández el de la roja.
1: ¿Cuál?
0: Enzo Fernández.
1: Ah, Enzo Fernández. Viste, tú sabías
0: que dijiste.
1: Bueno, Víctor Gómez, pero eso el uno menos no importa en los penales.
2: No tiene nada que ver, ¿no? Pero yo digo por el arquero de Argentina.
1: Pero yo te digo, pues, en cambio, pues, ¿sabes por qué, Víctor? Porque él se comió dos penales, pues, Messi en este Mundial. Entonces, eso también puede pesar. Pero acá va Posada con la pelota buscando para que vaya Candelario. Cierra primero Orellana, va corriendo Ricardo Llorente. Para mí es un cambio cantadito, Llorente con Víctor Álvarez. Bien, Llorente me tapó la boca con ese pase para que vaya Kenny Ruiz. 3 atacan, 5 defiende. Vamos a ver Lama con la pelota, se le entrega nuevamente para Ricardo Llorente. Candelario que va la marca, Llorente con la número 5, Llorente. Se le sacó facilito, tocando para quien le entrega, pues Llorente, no te compliques, hacia atrás. Ahora sí, tocando en la mitad de la cancha. Ahora para Natanael, pégale Natanael para Carriel que se complica, Carriel le va a pegar. Mendoza que se la va ganando, Mendoza ante la marca de Carriel, atención, la pelota se pierde por la raya final y se convierte en un saque de portería que corresponde al conjunto vinceño. Vamos hasta la ciudad de Valencia. ¿Qué pasa en el estadio municipal, Marlon Párraga? Se quedó Marlon Párraga, otra pila más. Marlon Párraga, tranquilo que yo estoy
0: otra pila por acá. Estamos con otro dispositivo, no entiendo por qué no sale la señal a la consola, le está llegando solo hasta el móvil.
1: Nada más. Déjeme bueno, ver. Tranquilo entonces, tranquilo, acá hay una tarjeta, fue fuerte Ramírez. Ramírez ante la marca de un elemento le saca la tarjeta amarilla, piden la roja, pero no es para Mari, no es para Rojo.
2: ¿Qué número es?
1: 23 Ramírez, cabezón.
2: ¿Perdón?
1: Ramírez, el 23.
2: ¿Listo?
1: Sí, el 23. Asambleísta, tranquilo, yo le tomo la posta y siga trabajando nomás allá para que podamos salir bien. Tranquilo nomás, tranquilo que yo le apoyo aquí. Aquí van 11 minutos. Josefa Almeida, expulsado Enzo Fernández por 2 tarjetas amarillas. Gracias, Josefa. Viendo un Mundial y escuchándonos a nosotros. Estaba preocupado porque no nos van a dar reporte de sintonía en el programa, Josefa.
3: Hola.
1: Bueno, Enzo Fernández, Argentina, expulsado, dice Clever Naranjo. Un abrazo fuerte, mi querido Clever. Doble amarilla, dice Manolo Mendoza. Gracias por estar con nosotros. Seguimos a través de RPT Satelital 91.5. Saludos para Jenny Jaramillo también, que nos está escuchando en la capital de la República. Atención, la pelota la tiene Dominica. Juega.

0: Hola. Sí, Mardón Párraga, seguimos a través de Repente Santa Mirada.
1: Correcto, sí señor, estamos y ya marcamos el tiempo. El tiempo de juego van recorridos. Minuto 9 del segundo tiempo aquí en el Estadio Municipal de Canto Valencia. 0 tiene el River, 1 tiene el Deportivo Quevedo hasta el momento aquí en este escenario deportivo. ¿Cuánto van en Quevedo, mi querido Rolando?
0: 7-0 gana Patria, 7-0
1: gana Patria. 7 Patria, 0 San Camilo, listo. Este es el resultado de segunda categoría. Todavía faltaría la última fecha. Quevedo le tocará viajar hasta la ciudad de Vinces. Ojalá que sea sábado el partido, Rolando.
0: Partido va para el día sábado, los tres partidos. ¿Eh?
1: Qué bueno, horario unificado, ¿no?
0: Sí, horario unificado.
1: Listo, día sábado para celebrarlo. Hasta el momento vi campeón el equipo del FC Insutec. Vice campeón, sí, sí. Vi campeón. Vi campeón, correcto. Ayer quedó así mismo Guaranda. Bicampeón del torneo allá de la provincia de Bolívar. Me duele ese resultado porque se escapó un premio especial. Vamos a ver, cuidado, levanta el centro, peligro. Uy, para mí había una falta de Everaldo Bustamante, mi querido doctor Carlos Mendoza.
2: Sí, ahí bien complicada esa jugada, ¿no? Bien complicada, pero... ¿cómo es? Creo que usted la ve mal. No. Es complicado.
1: Bueno, periodista. La pelota la lleva el conjunto del Deportivo Quevedo. Cuidado para que vaya rápidamente Tenorio. Va Tenorio con todo. Mucho se amarra Tenorio. La pierde totalmente. Tenorio juega para él mismo, no juega para el equipo. Y primero va el portero. Hermeson Ruiz que atrapa seguro. Minuto 11, mi querido asambleísta.
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0: Mardón Párraga, ¿qué pasó, Mardón?
3: En la victoria. O en Valencia.
1: Acá vamos.
0: Vaya con Valencia.
1: Yo estoy esperando nomás el partido importante por allá, por ahí también en Quevedo. La pelota la lleva la gente del equipo del conjunto del River. No pasa absolutamente nada. Saca de portería a favor del conjunto del Deportivo Quevedo que gana 1-0. El conjunto del Deportivo Quevedo. Ya salieron los jugadores suplentes a hacer el calentamiento necesario. Vaya a ser variante el profesor Paul García. Sí sabe, mi querido Rolando, Paul García se me parece al profesor Marco García, al paraguayo. Así mismo, Paul, que está por acá, está envejeciendo con Gema el Quevedo. Señoras y señores, la pelota la lleva la gente del equipo del Quevedo por parte de Bustamante. Retrocede la pelota, cuidado para que vaya el señor Neri Rodríguez. La pierde por allá Carpio, recupera nuevamente Camilo. Vamos a ver qué hace Camilo, le mete fuerza por allá, le hace la falta. Sí, señor, hay una falta, tiro libre a favor del conjunto del River.
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1: Sí, señor, vamos a ver qué sucede. Minuto 12:30 de este... de este segundo tiempo, tiro libre a favor del equipo del River. Jugada peligrosa del equipo del River. Tiene jugadores muy altos en el caso de Mesa, Campos, que van a pelear la parte de arriba del equipo del River. Vamos a ver qué pasa. Va a levantar la pelota por parte del jugador Lopera. Atención, señoras y señores, de lo que va a seguir este compromiso aquí en el torneo de segunda categoría, la novena fecha del torneo de ascenso. Oiga, en Manabí clasificaron los equipos, ya bien le vamos a dar a conocer. Cuidado, va a levantar, levanta el centro, la baja por allá el jugador cedeño. Primero tiene que salir el portero Neri Rodríguez, que atrapa seguro. El informe también de Ascenso Manabí, mi querido Rolando, clasificó Grecia de Chone, clasificó el equipo de Politécnico, clasificó el otro equipo de Junín, este equipo Palmeiras y otro equipo más que se me escapa, Rolando, no sé si tú lo tienes allí, pero ya son los cuatro equipos de Manabí donde se queda Juventud Italiana y el equipo de Hippie Japa. Recuerdo tanto cuando jugó el Quevedo, la presentación con Hippie Japa allá en esa tierra. De verdad que un equipo con un presupuesto de $40,000 y se queda en el tema de ascenso, mi querido compañero. Ustedes comandan allá en el estadio Arena de la Victoria.
0: Perfecto. Aquí hay variantes, Sol, en el equipo de Fecensutec.
4: Salieron con el número 10, Lama, Velázquez y Llorente. Y entraron Chiyogalli, Guanín y Álvarez.
0: Perfecto. Ingresaron a refrescar líneas Víctor Gómez en el equipo estudiantil, ¿verdad?
5: Cambios lógicos. Se fue Llorente. Pensamos que si iba Lama. Lama salió, ¿no?
0: Lama salió.
5: Ya, perfecto. Cambios lógicos, me parece. La estructura queda igual en el plantel que dirige el señor De Caroli.
0: Mira, como yo cuestioné el partido anterior, ¿no? Hizo variantes con un hombre más a defender el partido. Y mira, y este rival es más difícil, Víctor Gómez. Y hace variantes posición por posición, que es lo lógico, ¿verdad?
5: Para mantener el nivel de la ubicación, ¿no es cierto? Claro. Oye, yo estoy viendo la tabla, Rolando. Aunque sería muy difícil, el Patria podría ser vicecampeón. El Patria está haciendo 16 puntos al momento. Corinthians se está quedando con 18. El Patria le va a ganar a River en buena fe y tendría que esperar que el Quevedo le gane a Corinthians. Y lo pasa.
0: Claro.
5: Porque el Patria haría 19, Corinthians 18. Es impensado, pero no es imposible. Este fútbol.
0: Que le gane River.
5: No, el Patria le va a ganar a River en buena fe.
0: Claro, lógico.
5: Y espera que el Quevedo dé el campanazo y le gane a Corinthians en la última jornada.
0: Y el Quevedo, bueno, ¿qué pasa? ¿Qué podemos pensar ahí con el Quevedo? Bueno, va atacando Corinthians, tocando para Candelario. Candelario con la pelota, va a levantar el centro, pierde al zurdo, al segundo para la atención, va a caer y arca, es incómodo. Angulo, José Viera, Rivera, la pelota. Se come el gol este Rivera, Víctor Gómez.
5: Requete contra comido, cabecea solo dentro del área, se eleva, mueve su cabeza, trata de colocar en el segundo palo izquierdo. La pelota se va desviada. Estuvo el empate para Corinthians, se lo come el señor Rivera en este momento.
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0: Vamos a controlar el tiempo, tiempo, tiempo, tiempo de juego. Recorridos 19:50, ya 20 minutos en la etapa de complemento, señoras y señores. El marcador aquí en el estadio Arena La Victoria indica, vea, 1 tiene Fecensutec, 0 Corinthians. Atención, Candelario tiene la pelota para el costado izquierdo, la marca Bavariana. Candelario con la pelota, tocando para que vaya Ramírez hacia atrás, para que vaya Córdoba, el zaguero central, para mí es un gran jugador. Córdoba con la número 5, deja el encargo para que vaya trabajando León, pasa la línea que divide el campo de juego, se anticipan Jenny Mendoza, el capitán, se genera el contragolpe, 4 atacan, 3 defiende, muy largo, no hizo la diagonal, Natanael, la pelota llega fácil al mano del portero, Sinisterra que atrapa la número 5.
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0: Viene una variante en el equipo de Fecensutec, pero antes hay un lateral. El árbitro del compromiso, el señor Jimmy Quiñones, dice que hay lateral, pero se viene una variante, Sol, por favor.
4: Sale Natanael Ortega y entra Franco Pérez.
0: Víctor, sale un juvenil e ingresa un pasado. Ayúdame ahí, Víctor Gómez. Franco, 22.
5: A ver, Natanael Ortega es juvenil, tiene el 75, ¿o no es juvenil?
0: Claro, juvenil.
5: Pero lo está ingresando a Franco Pérez, que no es juvenil.
0: Por eso yo voy a ver cuántos juveniles quedan en Sutec. Allá está Orellana, allá está, estamos jugando con 4, ¿eh? Porque está Orellana, está Nazareno y el arquero.
5: Perfecto, estamos en orden.
0: Perfecto, ahí estamos bien. Estamos con 4 juveniles entonces en Sutec. Acá hay una posición adelantada. Usted no se quede como Angulo. Vaya como el señor Marlon Párraga. ¿Qué pasa en el Estadio Municipal de Valencia?
1: Sigue ganando el Quevedo 1-0, mi querido Rolando. Estaba viendo los grupos y hasta el momento para indicarle, ¿no? Hasta el momento campeón el FC Sutec. Y Sutec tendrá que ir a Cotopaxi, con Cotopaxi, con Chimborazo, Imbabura, Esmeralda y Pichincha. Quiere decir Cotopaxi 2, Chimborazo 2, Imbabura 2, Esmeralda 1 y Pichincha 2. Esos son los que tiene que ir hasta el momento, que es el campeón, el FC Insuten. Entonces, estaba viendo por acá el tema del torneo de ascenso, mi querido amigo. Vamos a ver, señoras y señores. Aquí en este escenario deportivo, ataca el Deportivo Quevedo para que vaya rápidamente Bruce Ramírez. Cuidado, la toca para Carpio, nuevamente devuelve la pelota, retrocede para que vaya Bruce. Vamos a ver qué hace Bruce para que toque el jugador. Jair Arboleda, Bustamante, sigue Bustamante, cuidado, va a levantar, levanta la pelota al centro primero, el central del equipo del River, le queda la pelota para que vaya Acurio, va contra golpe, hace la pared de Cesáreo por allá, otra vez la coge Acurio, la retrocede para que vaya Carpio, otra vez aparece Acurio, se va esa pelota a un lateral a favor del conjunto deportivo Quevedo. Marcamos el tiempo de juego, van recorridos. Minuto 20 minutos este segundo tiempo. El marcador del Forma RBT Satelital 91.5. 0 tiene el equipo del River, 1 tiene el Deportivo Quevedo hasta momento, mi querido Rolando Palacios.
0: Aquí entonces se está jugando el partido de ida y vuelta. El Corinthians no quiere perder, quiere el campeonato. La pelota la tiene León con la número 5, tocando hacia atrás perfectamente para que vaya ahora Posada con la pelota, levanta la mirada hacia atrás para que vaya Córdoba con la número 5, tocando para que vaya Mendoza hacia adelante para Ramírez, que domina bien en su propio terreno, no tiene con quién jugar, por eso abre por costado diestro para que vaya Posado, el marcador de punta, de primera perfectamente para que vaya Rivera. Vamos a ver qué quiere hacer, va corriendo Angulo ante la marca de Carriel, este Carriel se ha corrido, la botó por la raya final y se convierte en un tiro de esquina
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0: El noveno del partido, el cuarto para el conjunto del Corinthians. Se prepara una variante en el representativo del Corinthians, pero después del tiro de esquina ordenó el árbitro el compromiso. Atención, se prepara León de derecha a izquierda. Marcas personales en el área que defiende Pedro Eslao, Víctor Gómez. Todo Corinthians en el área en su propia área. Vamos a ver. Vale un León con pierna derecha. León que levanta el centro. ¡Oh! La pelota se pasa. Sea un rechazo de la saga, va corriendo para acá Candelario con la pelota, Candelario que la bota larga, no pasa nada, saca de portería que corre al representativo estudiantil. Víctor,
7: te digo que el argentino Franco Pérez aparece a los tiempos, 500 partidos en la banca, hoy el técnico de Cabrón le da chance y para mí Palacios se comienza a despedir. ¿Cuál? Franco Pérez.
0: ¿Por qué?
7: Yo sé por qué te digo.
0: Ah, tú tienes.
7: Se gente. Comienza a despedir el señor Franco Pérez.
0: Perfecto, vamos a una variante, Sol, por favor, en el conjunto de Corinthians. A ver, ¿qué prende?
4: Sale el número 11 y entra el Plaza. Perfecto. Ronnie
0: Plaza ingresa, perfecto. Entonces con el número 77 salió Posada con el número 70, ahí estamos entonces. Pues está ganando el representativo de FC Insuten. Nosotros vamos a controlar el tiempo. ¡Tiempo de juego! 25 minutos, señoras y señores, 25 minutos en la etapa de complemento y el marcador aquí en el Estadio Arena La Victoria indica 1 tiene FC Insuten, gol anotado por Orellana con golpe de cabeza, 0 tiene Corinthians. Acá hay un lateral que corresponde entonces al conjunto visitante, que no da su brazo a torcer. Aquí está queriendo empatar para matemáticamente llegar entonces al ser campeón del fútbol de segunda categoría en la provincia de Los Ríos. Acá se prepara el recién ingresado. Vamos a ver qué pasa. Plaza. Vamos a ver, la va a meter al área. La metió al área, se elevó Ruiz Amella, va Ortega. Vaya, falta para mí, falta para tarjeta amarilla. Para Candelario, levantó más de lo permitido la pierna. Hay una falta. Vamos a ver, Víctor Gómez, le sacó amarilla para Candelario.
7: ¿Y piden camilla?
0: No.
7: ¿Que sí?
0: Pero para quemar tiempo, Víctor Gómez.
7: Ya, para mí, o sea, Corinthians ha echado el resto, Palacio. Se ha ido con todo. El tiempo se le agota, trata de empatar y luego, si logra empatar, buscar la victoria que les permita acariciar el título. Mientras que usted sabe que tiene territorio, porque adelanta líneas el visitante para vía contragolpe liquidar, dos o tres salidas, pero en la pelota final cuando debe ser el pase bien proyectado para el que está en posición de ataque, lamentablemente se falla. Debe mejorar el contragolpe en Insuté, debe mejorarlo. Tener las armas suficientes, la pared, el que se despega por acá, el que viene por acá. Vía contragolpe debería estar liquidando, hasta el momento no lo hace. Mantiene la ventaja 1-0, partido que está detenido.
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0: Bueno, vamos hasta el partido, está paralizado. Vamos hasta la ciudad de Valencia para ver qué está haciendo el Deportivo Quevedo, si aumenta o no aumenta el marcador. ¿Hace mérito o no hace mérito el Quevedo, Mardón?
1: Llega, Rolando, llega, pero no hace el mérito necesario de hacer los goles. Se ha comido muchos goles el tema del Deportivo Quevedo por acá, pero también está paralizado. Ya están con calambre los jugadores del equipo del River. Quiere decir que la parte física está pésima del equipo del River.
0: Sí, no paralizado también el River ni el Quevedo, Marlon, ¿no es cierto?
1: ¿Mandé?
0: Ni el Quevedo ni el River entrenan ya, no, normal.
1: No, a ver, Quevedo entrenó los dos días, sería el día viernes y el sábado entrenó el Deportivo Quevedo.
0: Bueno, te cuento, Marlon, que 8 tiene Patria, 0 tiene el conjunto del San Camilo. ¿Qué le parece ese resultado?
1: Sí, un resultado lógico, que se iba a venir, pero bueno, vamos a ver lo que hace acá. Hay una variante del equipo del River, se va el jugador, el número Jiménez, a ver, Lopera
2: ingresa Hidrobo,
1: Justin Hidrobo ingresa por acá, mi querido amigo Rolando, rapidito, por el grupo 1, ¿no? Los Ríos 2 le tocaría con Guayas 1, El Oro 1, Manabí 2, Santa Elena 3 y Guayas 4, de lo que va hasta el momento, puede ser bien el Corinthians o puede ser el equipo del Patria, o matemáticamente si le llegaría por acá, bueno, ya el que veo no le llega, pero uno de los dos.
0: Claro, uno de los dos, ya el que veo no.
7: Rolo, estoy viendo que San Camilo deja un récord de goles en contra, al momento tiene menos 32.
0: 32.
7: 3 puntos y, con el 8-0 al momento, ¿no? 3 puntos menos 32. Qué campeonato tan terrible para San Camilo.
0: Para olvidar. Candelario con la pelota. Por el costado izquierdo para el Corinthians. Levanta el centro. Se para bien Orellana. Vamos a ver Orellana que aguanta la marca. Le comete una falta a la pelota. Le queda para Ruiz. La perdió Ramírez que recupera. Ramírez con la pelota. Pero una falta. Sí, señor Guanín. Comete una falta. Nosotros vamos a controlar el tiempo. Tiempo, tiempo, tiempo. ¡Tiempo de juego! Recorridos 30 minutos, media hora de juego de esta etapa de complemento y el marcador aquí en el Estadio Arena, la victoria indica 1-1, sí, 1 tiene FC Insutec, 0 tiene Corinthians. Víctor Gómez, y si viene este tiro libre bastante peligroso a favor
7: de
0: Muy
7: peligroso, están hambrientos todos por llegar a la pelota para meterla de cabeza con la rodilla, de taco o como sea.
0: Vamos a ver, un ratito hacemos lista porque aquí viene León, vamos a ver, León le cobra bien el arco, Toto FC Insutec en su área. Marcas personales en el área que defiende Pedro Eslao. Va León, pierna diestra. Atención, señoras y señores. Vamos a ver qué pasa. León que directo al marco. Oh, rechaza por acá. Carril le quedó para que vaya trabajando Angulo. Mal rechazo. Ay, la pelota la botó por un costado. Sin embargo, va corriendo por acá Candelario. Candelario para Angulo. Este para León. Amago por dentro. Se lanzó, no hubo nada. Se viene el contragolpe. Qué barbaridad, Diosito lindo. Guanín. ¡Qué barbaridad! Se come ese contragolpe porque lo ponía mano a mano con el arquero. Cuidado, el que no los hace, Víctor Gómez. En el fútbol, dice, los ve a hacer.
7: Pero ese contragolpe es Guanín. Solito venía acá el compañero, ¿no?
0: Álvarez.
7: Y entrega mala pelota. Bueno, vaya usted a saber. Sigue en el dueño de la pelota el conjunto de Corinthians, que se fue con todo encima.
0: Pero Víctor Gómez con el contragolpe lo puede matar también FC Insutec. Atención, vamos a ver, la pelota queda Ramírez, directo al marco, no pasa nada, saque de portería que corresponde al FC Insutec. Marlon Párraga, vamos hasta el Estadio Municipal de Valencia.
1: Ataca el Deportivo Quevedo por el lado izquierdo para que vaya rápidamente Daniel Acurio. En la bomba central la juega para que vaya Camilo Ramírez, la tocó para Bruce. Vamos a ver qué pasa, se llama contragolpe el conjunto del Deportivo Quevedo. Señoras y señores, tranquilidad, la puede correr para que vaya rápidamente el jugador Giovanni Tenorio. Ataca el Deportivo Quedó por el lado izquierdo, levanta el centro, largo pasado, lo busca Caniche, va Kevin Alcíbar con la pelota, cuidado la pelea, por allá se le escapa esa pelota, y lateral a favor del equipo del River aquí en este escenario deportivo. Ya la gente ya quiere que termine el compromiso, Ya se quiere que se termine por acá el compromiso en la ciudad de Valencia. La pelota la domina la gente del equipo del River. Cuidado. Abre por el otro costado, por el lado derecho, para que vaya José Cedeño. Se va a contragolpe el conjunto del River, mi querido amigo, para que vaya Jiménez. Sigue, vamos a ver qué pasa. Guayamabe, este es Guayamabe. Vamos a ver qué hace con la pelota. Cuidado, deja uno en el camino. Sale la marca por allá, Bustamante. Ataca el equipo del River. Cuidado, le puede hacer. Cuidado, le hacen un gol al Quevedito por acá. Cuidado, la falta, que no dice el árbitro. Que no hay absolutamente nada. Recupera el Quevedo para que vaya Yair Arboleda. En tres cuartos de cancha le hacen la falta. Sí, señor, hay una falta. Tiro libre a favor del conjunto del Deportivo Quevedo. Lo cobra rápidamente Joel Torres. Lo pone a correr para que vaya Acurio por el lado izquierdo. Juega el Quevedo. Sí, señor. Retrocede la número 5 para que vaya Camilo Ramírez. Vamos a ver. Cuidado. La pierde por allá la gente del equipo de River. Cuidado, va Kevin Alcibar, se perfila para su lado izquierdo, la mueve por el otro costado para que vaya Giovanni Tenorio, se vienen dos variantes en el Quevedo, cuidado, va Tenorio, le queda para que vaya Bruce, segundo en el camino, se cayó solo el jugador, Bruce Ramírez. Vamos a ver qué pasa, otra vez José Cedeño, sale la marca por allá, Joel Torres, y se viene dos variantes en el Deportivo Quevedo, se viene Justin Vera con el número 53, y se viene Jimmy Fernández con el número 5. Me imagino que saldrá Yair Arboleda y lo van a sacar a Carpio. A Carpio seguramente lo sacarán. Vamos a ver. Señoras y señores, aquí en este escenario deportivo vamos a marcar, vamos a registrar el tiempo. El tiempo de juego van recorridos. Minuto 31 minutos de este segundo tiempo. El marcador, lo informamos, 0 tiene el River, 1 tiene el Deportivo Quevedo. Ataca el Deportivo Quevedo porque vaya Kevin Alciba. Primero Pablo Mesa saca esa pelota, revienta con todo para que aparezca la gente del equipo del River, que va perdiendo aquí, que es de ser deportivo. Recupera por allá Acurio. Sí, señor, se enoja por allá Acurio con el árbitro central Julio González. Y ahora sí la variante. Vamos a ver la variante del conjunto del Deportivo Quevedo. Se va Giovanni Tenorio y va a ingresar el jugador Jimmy Fernández, camiseta número 5. Ahí de verdad que no entiendo esa variante, mi querido doctor. Y se va también Bruce Ramírez para que ingrese Justin Vera. La variante que hace el profesor Paul García aquí en el Estadio Municipal de Cantón Valencia. 32 minutos, mi querido Rolando Palacios.
0: Y acá se va a jugar 35 minutos. Ay, Sol, viene una variante en el equipo de Corinthians. ¿Ah?
4: Sale Obando y entra Mieles con el número 84.
0: Y sale lesionado. ¿Ah? Perfecto, va atacando Candelario. Atención, va corriendo Orellana. Viene el centro fácil a la mano del portero Pedro Eslao. Vamos nosotros a controlar el tiempo. ¡Tiempo de juego! Señores, van 35 minutos en la etapa de complemento. Y
7: Rolo
0: indica 1 FC Insutec, 0 tiene Corinthians, Víctor.
7: Rolo, lectura fácil. Un segundo gol de Insutec, que ojalá lo logre, sería para ya liquidar el compromiso. El empate de Corinthians, que le queda tiempo todavía para poner al rojo vivo el partido. Aquí tuvo el empate Corinthians en un gol anterior, ¿no es cierto? Slau salvó de milagro ante un conjunto vinceño que no baja los brazos, que hace despliegue de un buen físico porque sigue trabajando en la cancha.
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0: Acá hay un lateral que corresponde entonces al representativo de Corinthians. Angulo se prepara, lateral, frente a la tribuna donde estamos nosotros también, nuestra cabina de transmisión. Angulo que la mete al área, vamos a ver, rechaza Kenny Ruiz, de gran trabajo, al igual que Carriel. La pelota le quedó para Chillo Galle, Chillo Galle para Franco, Franco para Víctor Álvarez. Vamos a ver, 3 atacan, 4 atacan, 3 defiende, va con todo, descubre dado en el elemento Velázquez. No, le entró los tres dedos, le faltó mayor rosca, pero bueno, el intento Víctor Gómez de Víctor Álvarez, pero esas oportunidades tiene que aprovechar.
7: Tengo una curiosidad, Rolo, el joven que está aquí dentro de la cancha, ¿qué es que hace?
0: Pasa bola porque la pelota la tiene Guanín. Guanín con la número 5 dejó el primero, va con el segundo. Guanín me mató directo al marco. La manoteó el portero Sinisterra. Apareció a los tiempos la individualidad de Guanín. Víctor Gómez, la pelota se va por encima de la cabaña y se convierte en un tiro, tiro, tiro, tiro. Tiro de esquina a favor de Fecín Zutegui.
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0: El octavo del partido, el cuarto para Fecín Zutegui, Víctor.
7: Por lo menos una de Guanín que aparece, aunque sin tener mayor ángulo, remató y el meta Sinisterra alcanzó a meter la uña. Balón al tiro de esquina que viene de inmediato.
0: Va Guanín de derecha a izquierda un ratito, asambleísta, porque aquí viene. Vamos a ver, puede estar la segunda. Se quedan cinco jugadores de Fecín Zutegui acá en su propia área. Levanta el centro, primer poste. Ahora va Cortés, rechaza. La pelota le queda para Víctor Álvarez. De primera tocando para que vaya Guanín. Guanín con la pelota. Guanín que enfrenta la marca de un elemento, tocando hacia atrás para Víctor Álvarez. Álvarez de cucharita le quiere meter. La pelota le queda para Carril nuevamente. Va corriendo Álvarez, se barre Álvarez. Bien Álvarez, sin embargo, va corriendo para acá Cortés. El largucho Cortés que no la puede dominar. La robó perfectamente Chillo Galle. Quiere sombrerar la portera. No pasa nada. Saque de portería que corresponde al conjunto Vinceño.
3: 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En el entretiempo del primer alargue.
0: Ya se terminó los primeros 15 minutos de este entretiempo. Kenny Riz la conectó, pero se le va a adelantar ante la marca de Ramírez. Aguanta buscando el tiro de esquina. La pelota la buscó el tiro de esquina. El árbitro que dice, no, saca de portería. Saca de puerta que corresponde al conjunto de Corinthians. ¿Qué pasa en Valencia? ¿Qué tiempo va en Valencia, mi estimado Mardon?
1: Correcto, sí, señor. 35 minutos, mi querido Rolando Palacio. Sigue el marcador 1-0, gana el Deportivo Quevedo. 1 para el Quevedo, 0 para el equipo del River. Señoras y señores, un tiro libre a favor del conjunto del rojo y azul, para que vaya Joel Torres, camiseta número 29 en el conjunto del Deportivo Quevedo. La va a mover el Quevedo por acá, señoras y señores. La mueve el jugador Joel Torres para el otro lado, abre por el lado izquierdo, lo ponen a correr para que vaya Carpio, primero aparece por allá Acurio, retrocede para que vaya Bustamante, Everaldo Bustamante, sí señor, se la toca para aquí para que vaya Daniel Acurio. Acurio con la pelota, juega por el lado derecho para que vaya Justin Vera. La baja Chagui para Joel Torres. Toca la pelota a la gente del equipo del Deportivo Quevedo. Mardo. Vamos a ver qué hace Chagui. Se va a contragolpe el conjunto del Deportivo Quevedo rápidamente. Cuidado. No, para nada.
3: Gol de España.
1: Para nada, mi querido amigo. No pasa absolutamente nada. Minuto 36, mi querido asambleísta.
3: Los primeros segunditos del segundo alargue. Golazo. Casi le arrancan las piolas al arco del Dibu. Uno tiene España, mi estimado Rolando.
0: Perfecto. Ganando España, señoras y señores. El que yo lo puse como finalista, no importa. Vamos a ver, lo ratifica Sol, no está ganando España, ¿no? 1-0 está ganando España.
4: Así es, en el alargue 1-0 va ganando España.
0: Y acá viene el ataque de Corinthians hacia el Candelario, que levanta el centro. Ay, ay, ay, ay, ay, ay, ay, ay, ay, ay, ay. Lo movieron al zaguero central, a Córdoba. ¿Qué te parece el zaguero, Víctor Gómez, ah? ¿Qué te parece el zaguero del Corinthians, el número 6?
7: Destaco la entrega de él, la vehemencia de él, la rebeldía cuando acá increpó a un rival que fue al piso demandando una falta que no existía. Ese es el calor que yo noto en un jugador. Este sí defiende la camiseta, tiene la entrega, por más que seas un poco limitado, pero la entrega hay que destacarla.
0: Vamos a controlar el tiempo, tiempo, tiempo, tiempo, tiempo de juego. Recorridos 40, sí, 40 minutos de la etapa de complemento y el marcador indica 1 tiene Fecín Zutegui, 0 tiene Corinthians.
7: A 5 minutos del título para Insutec.
0: Es una amarilla para Córdoba, el zaguero central, ¿eh? De la vehemencia que hablaba Víctor Gómez.
7: A 5 minutos para el final, para que Insutec se proclame campeón.
0: Te pregunto, Víctor Gómez, cuando faltan 5 minutos para que Insutec sea campeón, ¿está en buenas manos el título?
7: Está en buenas manos y merecido. Porque seamos honrados, ¿quiénes disputaron el torneo acá? Insutec, Corinthians y algún momento el Patria. El Patria se desinfló en la parte final. Y acá estos dos buscan el título y al momento Insutec lo está logrando. No lo nombro el Quevedo porque el Quevedo ha tenido un millón de problemas económicos, técnicos, de plantel, etcétera. Pero acá fue la pelea y para mí está en buenas manos.
0: ¿Cuántos puntos tienen en este hexagonal?
7: ¿Quién?
0: Insutec.
7: está completando 22 puntos.
0: 22 puntos. De 5 de local, 15 puntos de local. Ha sacado...
7: De 30 puntos, 22. Es un porcentaje excelente.
0: Pero mira que perdió puntos importantes aquí, si no ya con antelación hubiese sido campeón.
7: Perdió aquí frente al Patria 2-0.
0: Claro, ¿y cuál más es que
7: le sacó? Después le ganó allá en Buena Fe. Ajá. El resto lo ganó.
0: Todos lo ganó, ¿no?
7: Bueno, no, bueno. Y ha empatado también.
0: Ha empatado también aquí. Bueno, va a ser campeón, señoras y señores, FC Insutec, bicampeón. El objetivo, llegar a la primera vez del fútbol ecuatoriano. Cleber Naranjo, me avisa si que ya terminó el partido allá, por favor. 8-0 gana el Patria. 8-0 gana el Patria también. Terminó el juego por inferioridad numérica, me dicen acá. Por inferioridad numérica terminó en el estadio 7 de octubre Víctor Gómez. El marcador final 8-0. Atención, va cabeceando por acá. Iba Mieles. Cuidado. San Camilo versus el...
7: Significa que San Camilo agotó variantes y se quedó con menos de 7 jugadores.
0: O se lesionó.
7: No, pero, sí, como sea.
0: Es que no sabemos si hubo variantes o no también.
7: Porque... Claro, no sabemos nada.
0: Claro.
7: Al Patria. Oiga, está Manolo Mendoza escuchando.
0: Claro, pues.
7: Me prometió 5 fundas de ayuya hasta el día de hoy.
0: Nada le trae. Bueno, 42 minutos, señoras y señores. Está dominando Corinthians. Corinthians por intermedio del jugador Ramírez, que la mete larga. Se anticipa Kenny Mendoza. La pelota le queda a Kenny Ruiz. Un patrón en la mitad de la cancha. Kenny Ruiz siempre lo podía como titular. Acá la pelota la tiene Guanin, que cambia de frente. Perfecto para que vaya Víctor Álvarez. Álvarez con la pelota enfrente de la marca de Ramírez. Va Álvarez en el área. Álvarez que le va a pegar. Álvarez remató. Cierra primero Ramírez. La pelota le queda para que vaya León con golpe de cabeza. Adelantando un poquito perfectamente para que vaya Plaza. Se anticipa la saga. La pelota le queda para Guanin. Le va a pegar Guanin. No tiene que hacer. Se la tocó para que vaya Franco, le pasó largo para Mieles, no llegó. La pelota se va a perder por un costado, va Candelario, no llegó lateral que corresponde, Rolo, al FC Insutec, Víctor.
7: La última pelota para el argentino Franco Pérez, no la puede ni dominar, ahí eso me releva de todo comentario.
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0: Acá hubo un empujón de Pérez, el argentino Franco Pérez. La pelota la queda para León, para el Corinthians.
7: Tengo una pregunta, Palacios. Ajá. Determinar esto 1-0 ganando Insutec, ¿podemos decir que Corinthians vende cara a la derrota?
0: Claro que sí.
7: Que la vende
0: claro,
7: cara, ¿no es cierto?
0: Sí. Buen equipo, ¿eh? La pelota la tiene para Angulo. Levanta el centro. La pelota se pierde por el área. Final, saque de portería que corresponde al conjunto del Corinthians. Pero lo veo físicamente no bien al conjunto de... No lo veo muy bien al conjunto de...
7: ¡Tiempo, Palacios! ¡Tiempo acá!
0: Pero pide el tiempo al asambleísta y yo le pongo el tiempo.
7: ¡Tiempo, asambleísta! Y rebata Palacios.
0: 45 minutos, sí señor, 45 minutos, indica aquí el señor árbitro, cuarto árbitro, que dice Sol.
4: Se adicionan 4 minutos al partido.
0: 4 minutos más, señoras y señores. Tengo que ir a ver jugar a Melé, Víctor Gómez. ¿Qué dice esto? ¿Iré a ver jugar a Melé o no? Después de ver a Insutec.
7: Melé ya ganó alguna vez a Independiente allá mismo.
0: Claro, sí señor. Uy, me olvidé hacer una apuesta, iba a meter la finca, qué barbaridad, Diosito lindo, me olvidé. Pero bueno, acá la pelota la tiene Angulo la perdió, a Chillo Galli que llega, Chillo Galli que forcejea, Angulo que se la gana, vamos a ver, recupera por acá León, ahora Víctor Álvarez para Kenny Ruiz con la pelota, buscando para que vaya Guanin, vamos a ver Guanin enfrente a la marca Mendoza, vamos a ver si le hace el individual, va ganando a ras de piso, la metió, cierra bien Córdoba, el zaguero central, tocando para León. Me decía Víctor, algo me decías, no.
7: Jugamos. Tengo sueño, tengo frío, tengo hambre, ya estoy hostigado, me quiero ir.
0: Preguntémosle entonces a Marlon Párraga si tiene hambre. ¿Tienes hambre? ¿Cómo está el partido? ¿Da ánimos o no da ánimos, mi querido? Que dígame, Sol.
8: Yo ya...
4: Segundo gol de España.
8: Yo ya quiero que termine.
0: ¿Ya? Sol, te escuché mal. Algo me decías que gana España.
4: Gol, segundo gol, pero lo anularon.
0: Uy, Diosito, ahí está, 2-0.
7: ¿Pero qué tiempo está en el Mundial? El segundo anulado. Suplementario, ¿no?
0: Lo anularon, dice, perfecto. Bueno. ¿Qué tiempo va, Marlon, en Valencia, por favor?
1: Correcto, minuto ya, mi querido Rolando. Estamos ya en el minuto 43.
8: 3 del segundo tiempo.
0: Acaba atacando Corinthians, señoras y señores, buscando para que vaya Angulo, rechaza Argeni Mendoza. La pelota le queda para Víctor Álvarez, Álvarez para Franco. Vamos a ver a qué se genera. Se viene la segunda, vamos a ver. 3 atacan, 3 defienden. Ay, Diosito lindo. Dividido la pelota, sin embargo, llegó Juanín. Juanín con el número 5, Franco que se la pide. No, bien parado este Mendoza, no pudo ni Lama ni Juanín. ¿Eh? Se la ganó ahora, la pelota la tiene con todo Corinthians por intermedio del jugador Candelario. Candelario con la pelota, va amagando por dentro Candelario, Miles que se la pide, Candelario que levanta el centro, rebota en un elemento lateral que va a ser efectivo rápidamente Candelario, que dice el árbitro, no. El...
7: Permítame, Palacios, en España, bendita tierra, está ganando España 2-0 y olé.
0: Usted se me sube a la camioneta, cuidado.
9: Está adelantado.
0: Sí, no se me suba la camioneta,
9: Se mantiene 1-0, bueno, está adelantado el
0: 1-0,
9: jugador.
0: 1-0, sí señor. Bueno, campeón España. ¿A los cuántos años Víctor Gómez campeón nuevamente España?
7: Si mal no recuerdo, fue campeón España en Sudáfrica 2010.
0: Sí señor.
7: Listo.
0: Sí, merecido, ¿no?
7: Buena memoria, ¿no?
0: Sí.
7: Gracias.
0: Sí, sí, sí. ¿Y el Quevedo cuántos años fuera del profesionalismo?
7: Perdió la categoría 2015, saque cuentas.
0: Ah, sí, se acuerda, todavía está bien esa memoria. A veces
7: 11 años.
0: 11 años, tarjeta amarilla para el arquero. ¿Pero por qué pierdes? Te ganas una amarilla.
7: En un partido que está terminado, liquidado, te ganas una amarilla, no tiene nombre.
0: Qué barbaridad, por quemar tiempo. Van 47, jugaremos hasta el 49. Hay formas y formas de quemar tiempo, ¿no? Pero bueno, eso se gana con el pasar del tiempo. Hasta la titular puedes perder por allá. Víctor Álvarez cabeció, la pelota llega fácil a las manos del portero Sinisterra, que atrapa la número 5.
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0: Gol de España, lo ha convertido Ferran, ¿eh? Perfecto. Acá hay una falta, no dice el árbitro, todo Corinthians en territorio de Fecensutec, 48 minutos, vamos a ver uno para que termine. La pelota la va rechazando Carril, no hay hombre receptor porque todo Corinthians está metido en territorio rival. Va Angulo, el número 13, vamos a ver, de gran accionar. Angulo que la metió para Cortés, cuidado Cortés, aguantó la marca para que vaya trabajando por acá con todo Candelario. Ahora levanta el centro. Corte, remató, tiró, gol, gol, gol, gol, gol, gol, gol, gol, gol, gol, gol, gol, gol, de Corinthians, gol, de Cortés, el zaguero centro, el delantero, el gran Duló. Falla garrafal del sistema defensivo, el portero Slao se la dejó servidita para que Cortés la mande al fondo de los piolines y el éxtasis del fútbol llegó. Ya cumplido, sí, 49 minutos, Víctor Gómez, llegó el descuento y el árbitro dice que hasta aquí nomás, terminó. Terminó el partido, señoras y señores. El marcador final indica 1 FC Sutec, 1 Corinthians. Así llegamos al final, nos vamos hasta Valencia, mi querido Marlon Párraga.
8: Correcto, señoras y señores, cuidado, lo tiene contra golpe el equipo del River, se comía por allá primero, aparece Joel Torres, toca la pelota, sí señor, ya estamos para finalizar este compromiso por acá, señoras y señores, vamos a ver qué pasa, sigue la pelota, la pelea, la gente del equipo del Deportivo que ha levantado con todo, Joel Torres, para aquí para nadie, absolutamente nada, hay un lateral a favor del equipo, del River, señoras y señores, bajo Cesareño, primero se la quita Kevin Hernández, se le escapa. Hay un lateral a favor del equipo del River con este resultado hasta el momento, mi querido Rolando Quevedo hizo 14 puntos ya. 14 puntos. Ya vamos a dar la tabla de posición hasta el momento. Ataca el Quevedo, cuidado, va Jair Arboleda, se resbala el jugador del equipo del River, toca la pelota nuevamente, recupera por allá por parte del gol Kevin Hernández, que dice el árbitro central que hay un lateral. Lateral a favor del equipo del River, señoras y señores, minuto 47 y hasta aquí nomás. Termina. Finaliza el compromiso aquí en el Estadio Municipal del Cantón Valencia. 0 el conjunto del River, 1, el Deportivo Quevedo. Llegamos al final final.
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9: Terminaron los partidos, estimados amigos oyentes, tanto en la Arena La Victoria como en el Municipal de Valencia. Vamos entonces hasta la Arena La Victoria, don Víctor Gómez, el resumen final.
7: Resumen final, pero estoy picado. Dígame cómo va el Mundial, por favor.
9: Ah, ya quedan menos de 2 minutos. 1-0 sigue ganando España.
7: Bueno, cuando culmine me avisa, tenga la bondad. A
9: con
7: ver.
9: Con gusto, don Víctor.
7: Hay una frase que dice, me quitaron el chancho del hombro. Ya en su té era campeón con la victoria 1-0. Pero en la parte final, en agonía del partido, llega el tanto del empate por intermedio de Cortés. En un revolú, todo el mundo se equivoca. Cortés sacó la pierna largota, como 2 metros, y logró encajar balón adentro cuando el partido ya termina. Claro que Insuté, bueno, cambia el espectro, porque sabe que ganando acá el próximo fin de semana ya es campeón. Pero a mí me hubiera gustado que hoy de una vez se proclame, pero este es el fútbol. Si me preguntan a mí, ¿merecía terminar empatando Corinthians? Sí, pero antes de aquello, y si usted vía contragolpe, pudo haber liquidado. Doctor Viteri, qué gusto tenerlo acá. Bienvenido.
11: Gracias, Víctor. ¿Está bien
7: el audio ahí? Ábrame el micrófono.
11: Ahí estamos bien. Sí, muchas gracias. Bueno, el fútbol es así. Corinthians es un gran equipo. Eso no me cabe la menor duda. Y hoy no pudimos sostener en los últimos segundos. Nos empatan el partido, pero la ventaja es que aún tenemos un partido, ¿no? Y ganándolo acá en la Arena Victoria ante San Camilo, que perdió hoy 8-0 con Patria, somos campeones.
7: Sí.
11: Hay que ganar el partido, ¿no?
7: Pero yo decía que ya hoy eras campeón, iba distendido, pero para darle más sabor entonces.
11: Sí, sí.
7: Esperar
11: sí.
7: El partido del día sábado, entiendo.
11: Sí, no, bueno, no sé cómo se lo programe porque decidirá ASO Fútbol, ¿no?
7: Escuché que para día sábado.
11: Sí.
7: Pero habrá que esperar el día lunes que se dan los horarios.
11: Pero de todas maneras hoy el resultado para nosotros es bueno.
7: Por supuesto.
11: ¿No? Porque seguimos arriba, me parece que con un punto, y ese punto nos da la posibilidad de, ganando el próximo partido, mantener el título, ¿no?
7: Claro, y si usted completa 20 puntos, Corinthians 19.
11: Sí, señor, entonces
7: Corinthians será local frente al Quevedo, para mí de trámite, y acá también será local Insuté frente a San Camilo para celebrar la victoria.
11: Sí, sí, así es.
7: ¿Listo, doctor? ¿Algo más?
11: No, nada más, gracias.
7: Muy amable, gracias. Bueno, el doctor Danilo Viteri, ya lo atiendo, doctor. Asambleísta, ¿qué fue? ¿Qué pasó en el Mundial?
9: Sí, quedan unos segunditos todavía. Le pregunto, don Víctor, al momento que concluye ese programa, campeón, o pase lo que pase, ¿se puede sacar al aire esta señal o no?
7: Yo creo que sí, ya depende de usted, ¿no? Usted es el dueño.
9: Cuidado.
7: A ver,
9: cuidado,
7: yo voy a cerrar acá. A ver, primero los compañeros en Valencia, algún comentario final para nosotros terminar acá. Por favor, vamos en Valencia, por favor.
8: Bueno, correcto, don Víctor. Gracias, don Víctor, por acá. Bueno, de verdad que no, por ahí los jugadores ya del Quevedo salieron totalmente preguntando los resultados, donde también ya se los dimos a conocer. Bueno, la última fecha tendrá que, hay que esperar. Conversaba con la gente del equipo del River y la gente del River dijo que ellos van a hacer todo lo posible, hacer todo, no regalar absolutamente nada. Pero hay que esperar hasta la siguiente semana. Don Víctor, repito con la tabla, ¿no? 20 puntos el equipo de Sutec, 19 puntos el equipo de Corinthians, Patria hace 16 puntos más 12. Quevedo se queda con 14 más 7, y eso es lo que queda hasta el momento nomás, don Víctor. Nada más, nos despedimos acá del Estadio Municipal de Cantón Valencia. Mi doctor, despídese por acá.
2: La finalísima.
8: Sí, la finalísima.
2: Bueno, contento por el triunfo, y que realmente no era el esperado, queríamos más goles, pero no se dio. Encontramos un River bien plantado, un River que defendió su arco, lo había anunciado el profesor Jimmy Panchana, y bueno, antes de iniciar el partido, conversando con él, dice, no, yo si pierdo, pierdo con honor, no ha de ser más de 1-0, porque hay que ser realista, y se dio el resultado, lo que había dicho el profesor. Ahí están los resultados, ahí están las situaciones, que hay que ver qué pasa en la última fecha. Todavía no estamos muertos, estamos todavía con posibilidades de llegar. esto es fútbol, esto es segunda categoría, como dice mi compadrito Darwin Reina, y ahí estamos, ¿no? Tenemos que jugar hasta el último minuto y ver qué es lo que nos depara el futuro, pues, ¿no?
1: Listo, correcto. Al nombre del doctor Carlos Mendoza por acá, y quien le habla, Marlon Parga, nos despedimos. Ganó el Quevedo 1-0, será hasta una próxima oportunidad, compañero.
7: Bueno, gracias. Voy a respetar el optimismo del doctor Carlos Mendoza. Bueno, esto es fútbol, ¿no? Esperar para la última fecha que River le gane al Patria y que a su vez el Quevedo vaya a Vinces y le gane a Corinthians. Bueno, esto es fútbol y todo puede pasar, aunque yo lo veo muy difícil. Acá, para ir concluyendo, me parece, Rolando y oyentes, que el empate se justifica. Porque este equipo de Corinthians se fue con todo. O sea, se no quería perder, quería empatar. Encontró el premio, producto de un error monumental de la saga de Insuté, pero este es el fútbol, ¿no? Usted anota goles porque crea el chance, porque tiene virtudes, y también porque aprovecha el error del rival. Que debió liquidar temprano Insuté, debió liquidar, pero no supo manejar el contragolpe, no lo supo manejar. Tantos ataques, 3-4 de Insuté contra 3 zagueros, la última pelota se le entregaba mal, y par de contar. Bueno, el espectro cambia, ¿no? Ya hoy, si ganaba Insuté, ya era el campeón de Los Ríos. Y simplemente salíamos a la cancha el fin de semana a cumplir un partido ya de rutina ante San Camilo, esperar que culmine y que venga la premiación por parte de Lázaro Ríos, porque aquí habrá la premiación. Simplemente se espera una semana en donde la lógica me dice que Insuté le va a ganar a San Camilo y se proclama campeón. Es cuestión de esperar un ratito nada más. Creo que eso es todo. Asambleísta, ¿qué pasa con el Mundial?
9: Seguimos en los últimos segunditos, mi estimado don Víctor Gómez, y se espera un minutito más. Yo creo que podríamos cerrar con esa información.
7: Perfecto, pero aunque usted me dijo hace rato los últimos segunditos, sí, los últimos segunditos.
9: Es que se adicionaron 5.
7: Ah, no, pues ya, bueno, perfecto. El árbitro esloveno, sí, ¿no es cierto? De Eslovaquia, el que
9: ahora
7: está dirigiendo,
9: sí,
7: el partido.
9: Don Víctor.
7: Dígame.
9: España campeón, segunda estrella en su pecho.
7: Dele, ¿algún audio nos pone ahí? ¿Nada que ver?
9: No se puede por cuestión de derechos.
7: Así es prohibido aquello, ¿no? A pesar que si hay una multa, yo la pago, no se preocupe. Ha terminado el partido acá, entró el señor Franco Pérez, y yo no tengo nada en contra de él, Rolando y oyentes. Pero los dos extranjeros de Insutec no han dado la talla. Zarco, que ya tiene un año que no juega. Hoy le dieron chance al señor Franco Pérez. Una pelota no la pudo ni siquiera dominar, ¿no? Creo que esto me releva de comentario. Y por aquello digo yo que comienza simplemente a despedirse, aunque yo oficialmente no puedo decir que ya están fuera del plantel. Habrá que esperar nada más. Ha terminado el compromiso 1-1 y te hago un agregado, Palacio, para que tú despidas la transmisión. El empate de Corinthians llega ya en el último minuto. Si había tiempo, para mí podía ganar Corinthians, porque ya se fue con todo. Se encontró, etcétera, luchó, batalló. Bueno, nada más de parte, Rolando Palacios. Con el asambleísta. Asambleísta, usted tiene la última palabra.
9: Ok, correcto. Hemos cumplido entonces en esta fecha del ascenso a Los Ríos, de la liguilla Ascenso a Los Ríos 2026, estimados amigos oyentes de RBT Satelital 91.5. En Valencia estuvo el relato don Marlon Párraga y los comentarios del doctor Carlos Mendoza García. En el Estadio Arena La Victoria estuvo el relato de don Rolando Palacios Villagrán y don Víctor Gómez Fuentes. En controles y locución comercial, quienes habla Leonel Álvarez y Nostroza. Les agradecemos y los invitamos a continuar la programación regular de RBT Satelital 91.5. Hasta el día sábado, en la siguiente fecha de esta liguilla Ascenso a Los Ríos 2026. Hasta entonces, gracias. Buenas tardes. Bendiciones.
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15: Exactamente las 17 horas con 6 minutos.
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20: Y las que Jessy canta hoy en el bar, a matar las ganas, ¿no?
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14: Exactamente las 17 horas con 38
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0: 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Exactamente las 18 horas con 4 minutos. 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Encontramos el punto tántrico musical. Exactamente las 18 horas con 4 minutos.

0: Exactamente las 18 horas con 32 minutos.
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0: 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Exactamente las 19 horas en punto. 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
0: Mal tiempo. Exactamente las 19 horas.
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